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0: hay para nadie, está bien ya. No lloren, el dúo de la historia, con Romeo un junte para la historia. Esto es de colección, hermano.
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2: En los 90, bailamos, nos enamoramos, nos besamos, nos prendimos fuego con una canción que era para una bebé, con una canción de cuna. Sí. Si llorás, ¿dónde estás? Si callás, ¿qué pensás, mi amor? Si me pides una historia, o me pintas un color, o dibujas en el aire un corazón. Alfredo Tott, voz y bajo de Hit, le hizo esta canción a su bebé, a su hija Pau, sin saber que en los 90, miles de parejas la íbamos a bailar lento, completamente enamorados. Sí, para Pau es una canción de amor, de papás y mamás, completamente enamorados, de

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1: Estaban en un hotel. No eran novios, no eran esposos, eran amantes. Y por primera vez a escondidas, se animaban a salir juntos. Ella, Patricia. Como muchas mujeres, tardaba muchísimo en arreglarse, vestirse, maquillarse, peinarse. Él, Eric Patricio. En 5 minutos estaba listo y se sentó en la cama a esperarla con la guitarra en la mano. Y la miraba, la disfrutaba. No se perdía detalle de esa rubia que lo volvía loco, que se vestía y se cambiaba delante de él. Y llegó el momento maravilloso de la noche. Ella lo miró y le preguntó, ¿cómo estoy? ¿Me veo bien? Y él, con un acorde de guitarra, le dijo, sí, estás maravillosa.

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1: 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La extraño.
2: Every time I think of you.
1: Cada vez que pienso en vos, te extraño. Escucho tu nombre y sonrío. Pero sos una tormenta de dolor. Hay un corazón rompiéndose. Y por eso no te extraño en absoluto.
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1: Qué mentira. Y qué canción fuerte. Nunca me imaginé que podía ser mía. ¿Es tuya también? Muchos cuentan que Juan Carlos White, John, se le hizo a Brit, esta rubia hermosa actriz que fue su amor secreto, su amante y que no pudo conquistar. Y un día lo contó. Missing You es negación. Intentaba sanar el dolor del amor haciéndome el duro. Le extrañaba tanto que me mentí a mí mismo. Te extraño, mejor, no te extraño en absoluto. Missing You, John White, 1900.

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1: La otra noche te esperé bajo la lluvia 2 horas.
2: Para esperar a alguien bajo la lluvia 2 horas.
1: 1000 horas.
2: Tiene que haber amor. ¿Sabías que es romántica? Es de noche, se está mojando, hace horas que espera a una chica que no gusta de él, que es fría como la nieve y que sabe que le va a decir que no lo quiere.
1: Un cohete en el pantalón.
2: Eso sí, en el pantalón lleva un cohete que es un cigarrillo de los prohibidos para cuando se aburra de tanto esperarla. Esta es otra de las canciones de amor adolescente que se hizo himno de todos los tiempos. Esta es la historia real de Andrés Calamaro enamorado de Cecilia, la chica de la Escuela del Sol, que no gustaba de él porque Andrés era rockerito y ella de otro nivel. Pero él todos los días se sentaba en una piedra en la esquina de la casa de Ceci en Buenos Aires, en la calle Kramer, para verla, solo para mirarla, y la esperaba

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crecimos escuchando Los Guns. Axl Rose, o Guillermo Bruno, como se llama, tuvo una infancia durísima y eso lo convirtió en un tipo muy difícil. Pero ese loco también tiene cosas que lo hacen brillar. Su sueño es tener un hijo y ser papá, no pudo cumplirlo. Ama con locura a los animales, colabora en silencio con organizaciones contra el abuso infantil. Fue un fanático de Nirvana, admira con locura a Elton John. Y escucha esto. La canción más exitosa, rockera y poderosa de los 80 la escribió él en una servilleta, mirando a los ojos a su novia y única esposa, de la que estaba perdidamente enamorado. Crecimos escuchando a este loco hermoso. Crecimos escuchando a los Guns. Por eso nos emocionamos cada vez que escuchamos.

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1: Amigo, amiga, esta canción es para vos. Fue hecha por Noel Gallagher para un amigo que no la estaba pasando bien. Que como todos nosotros en algún momento de la vida vive momentos difíciles, la pérdida de seres queridos, y llegan los miedos, las tristezas, las lágrimas. Y así se llama la canción. Deja de hacer llorar a tu corazón. Mantenete firme, resistí. No vas a poder cambiar lo que ya pasó y se fue. Sé feliz con lo que te queda, continúa. Y escucha esto. Las estrellas están desvaneciendo. No te preocupes, en algún momento las vas a volver a ver. Esta es la mejor canción para un amigo. 2002, Oasis. Esta es la historia de Stop Crying Your Heart Out.

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1: Trata de quedarte solo, así podés llorar tranquilo. James Blunt despidió a su papá Carlos hace muy poco con una canción de nombre Monsters, Monstruos. El papá estaba agonizando sus últimos días y James, todos los días al lado de su cama a hablarle, y le decía: papá, cuando yo era chiquito, le tenía mucho miedo a los monstruos, y vos te quedabas a mi lado en la cama para que yo pueda dormir en paz, sin miedo. Y hoy, todo se invirtió, se dio vuelta. Pasó el tiempo y estoy yo al lado de tu cama para que vos puedas dormir y descansar en paz, sin miedo a tus monstruos. Esto se llama Canciones con Mensaje. James Blunt.

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1: En los 80, un genio mezcló esto con un poquito de esto.
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1: Una pizca de esto otro.
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1: Y el final fue esta bomba romántica y rockera. Surrender to me, rendite ante mi amor. ¿De qué habla esta canción? De las parejas de antes, las que no se rendían tan fácilmente y seguían juntas a pesar de las tormentas. En el 88 le pidieron a Richard Marx y a Ross Vanelli que armaran una canción para la peli Traición al amanecer, que hablara de una pareja de mucho tiempo que intentaba recuperar la chispa del amor. Y para cantarla eligieron a Ann Wilson de Heart y Robin Sander de Cheap Trick. Quizás sea tu historia. Llevamos mucho tiempo juntos, lo sé. No estamos bien, pero no te voy a dejar ir sin pelear por nosotros.

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1: Vámonos, vámonos. Corazón partido para ti. Venga.

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1: Salud, mi reina. Silvestre, mi hermano. Silvestre, otro. ¿Cómo es?

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0: días y bienvenidos a un nuevo informativo de Radio Francia Internacional. Desde el mediodía de París les traemos las principales noticias de la jornada en este martes 28 de julio. En los controles nos acompaña Juliette Lecuyer y estos son nuestros titulares.
1: Jessica Brumec.
0: Llama, ceniza y polvo antes de la vuelta del calor. En el suroeste de Francia el incendio se estabilizó, pero la inminente canícula amenaza con empeorar el panorama y volver a empujar las llamas. Emmanuel Macron pide unidad ante la emergencia. Keiko Fujimori asume este martes como presidenta de Perú. La heredera de Fujimori padre promete mano dura contra la delincuencia e intentará unir a un país sumamente polarizado.
2: Vous m'avez choisi, je vais mettre toute mon énergie pour que...
0: Sisu a la selección. El astro francés del fútbol Zinedine Zidane acaba de ser oficializado como nuevo seleccionador de Francia, reemplazando a su ex compañero del equipo campeón del 98, Didier Deschamps. Hasta aquí los titulares, comenzamos. Lo decíamos en titulares, el fuego se estabilizó en el suroeste francés, en la región francesa de Gironda, la más castigada por los incendios que ya arrasaron 42.000 hectáreas. El presidente francés Emmanuel Macron llamó a la unidad y a la acción, mientras la canícula que acecha a partir de hoy el país galo amenaza con empeorar las condiciones de sequedad y reavivar las llamas. Carlos Serrans con la información.
3: Los bomberos han anunciado menos focos activos tras la última noche en el macroincendio que asola el sudoeste de Francia y cuyas llamas se encuentran a escasos 15 kilómetros de Burdeos, pero ahora tendrán que encarar otra adversidad, la llegada de una nueva ola de calor prevista para el día de hoy con temperaturas que pueden llegar a los 40 grados. Unas condiciones que dejan un escenario imprevisible para un fuego que ya ha arrasado con más de 42.000 hectáreas y ha obligado a evacuar a más de 200.000 personas. Ahora la prioridad es alejar las llamas de la zona metropolitana de Burdeos, la emergencia de atender a los evacuados, pero Macron, de visita en la tarde de ayer en la región, no evitó preguntas que van a plantearse.
4: On aura a replanter, rebâtir, c'était très bien dit par DFCI, mais on devra...
3: Tendremos que replantar un bosque distinto, dijo Macron, refiriéndose al monocultivo de pino existente que con la resina y las piñas han funcionado de combustible para avivar el fuego. Preguntas que habrá que plantearse cuando la catástrofe termine, según el jefe de Estado francés. En los últimos días se han desviado efectivos de otras zonas del país para tratar de aplacar el mayor fuego que ha vivido en 50 años Francia. Se han reforzado los medios terrestres con casi 1 millar de bomberos, 1.700 gendarmes y 1 millar de militares. En total, ya van más de 116.000 hectáreas de bosque arrasadas en Francia este año, un récord histórico, y tan solo estamos a mitad de verano.
0: Gracias, Carlos. En España, los incendios forestales que arrasan las provincias de Ávila y la Comunidad de Madrid siguen activos, aunque su avance es más lento. La extinción resulta todavía complicada por nuevas ráfagas de viento. El gobierno ha anunciado que este martes en el Consejo de Ministros se aprobará un decreto ley para ampliar la protección de los trabajadores y empresas afectadas por los fuegos, no solo allí en Madrid, sino todos los que asolan en distintas regiones del país. Se trata de una ayuda para cubrir situaciones que hasta ahora no estaban contempladas, como los evacuados o quienes han perdido sus viviendas. Recordemos que más de 100.000 personas hacen parte de la lista de evacuados, desplazados o confinados. Mercedes Martín, portavoz de la Guardia Civil, explica a Alice Froussard que si hay evacuaciones en este nivel es ante todo por la seguridad de los españoles.
5: Nosotros partimos de la base que necesitamos de la colaboración de los ciudadanos para poder hacer todo lo que estamos haciendo. Es muy difícil porque las personas tenemos muchísimo apego a nuestras viviendas, a los objetos personales y la gente le tenemos que hacer entender que nosotros cuando les evacuamos es por una necesidad, porque puede haber un mal mayor y lo que evidentemente tenemos que evitar es que haya daños y perjuicios personales.
0: Y continuamos hablando de Europa. Estados Unidos hará una revisión de su presencia militar en el viejo continente. En tiempos de tire y afloje con la OTAN, Washington busca reevaluar su despliegue para que el bloque europeo asuma la responsabilidad de su defensa. Esto según afirmó el ministro de Defensa estadounidense Pete Sextet. Concretamente, ¿de qué hablamos cuando hablamos de presencia militar estadounidense en Europa? Lo explica Ubaldo Bravo.
6: Desde junio, el anuncio del retiro de presencia militar en Europa ha causado un caos en la OTAN, pero principalmente en los departamentos de defensa de los europeos. De cumplirse el retiro, del cual Washington no ha dado hasta el momento ningún detalle, dejaría un agujero en la seguridad en Europa porque los soldados estadounidenses cumplen el rol de aliado de disuasión militar, y esto desde el fin de la Segunda Guerra Mundial. Aunque la presencia militar ha variado en el tiempo, actualmente en Europa se encuentran 85.000 soldados. Alemania concentra la mayor cantidad con 36.000, de los cuales Trump dijo en mayo que retiraría 5.000, pero sin especificar hacia dónde irían. En Italia hay 12.700 y en Reino Unido hay 10.200. Los anuncios de Estados Unidos de reducir sus tropas en Europa comenzaron unos dos meses después del inicio de la guerra contra Irán. En ese momento, España e Italia negaron a Washington todo movimiento militar con fines bélicos, y desde entonces Trump ha venido repitiendo a los europeos que van a tener que asumir su propia defensa.
0: Gracias, Ubaldo. Y en Washington, Donald Trump recibirá hoy al primer ministro israelí Benjamín Netanyahu en la Casa Blanca. En el primer encuentro entre ambos líderes desde el inicio de la guerra en Irán, guerra cuya gestión fue justamente motivo de desencuentro entre ellos. Previamente, Trump se reunirá también con su homólogo ucraniano, Volodymyr Zelensky, en un momento en que aumentan las ofensivas cruzadas con Rusia, sobre todo con ataques con drones. Pasamos brevemente por Japón, donde esta mañana se registró un terremoto de magnitud 7,1 en el suroeste del país. La primera ministra, Sanae Takaichi, afirmó que se han reportado varios heridos y edificios colapsados. La alerta de tsunami, sin embargo, ha sido retirada. Vamos a Latinoamérica, lo decíamos en titulares, que Keiko Fujimori se pondrá hoy la banda presidencial bicolor. La presidenta electa de Perú toma oficialmente el mando ante el Congreso luego de haber anunciado ya la mayor parte de su gabinete. Unir a un país polarizado y combatir la delincuencia son algunos de los retos de la inminente presidenta, que reivindica el autoritarismo ultraconservador de su padre. Tras haber ganado con lo justo, panorama y contexto de esta toma de mando desde Lima con nuestro corresponsal Carlos Noriega.
7: Keiko Fujimori asume la presidencia del Perú 26 años después de la caída de la dictadura de su padre, Alberto Fujimori. La nueva presidenta reivindica esa dictadura. Inicia su presidencia con una promesa de mano dura contra la delincuencia, autoritarismo, políticas contra los derechos humanos y corrupción son las principales amenazas que denuncia la oposición. Desde una mayoría absoluta en el Congreso, en los últimos años el fujimorismo ha capturado buena parte del sistema de justicia y dado leyes de impunidad para violadores de derechos humanos y la corrupción política. El temor de los sectores democráticos es que con el control directo de la presidencia se profundice un proyecto autoritario ultraconservador. Al fujimorismo le juega en contra que ha perdido la mayoría absoluta en el Congreso. En el Senado tiene la presidencia, pero con 30 senadores de 60 no tiene mayoría, y la oposición preside diputados, donde el oficialismo tiene solo 56 bancas de 130. Fujimori defiende la continuidad del modelo económico neoliberal. La economía peruana tiene estabilidad macroeconómica, pero también grandes desigualdades, 70% de informalidad y servicios públicos precarios. Propone un alineamiento con los gobiernos derechistas de la región y con Estados Unidos. Desde Lima, Perú, Carlos Noriega, Radio Francia Internacional.
0: Seguimos ahora el pulso político en El Salvador, pues de cara a las presidenciales el próximo febrero, la oposición muestra sus cartas para enfrentar a un Nayib Bukele que no está dispuesto a abandonar el poder y buscará su tercer mandato. ¿Cómo se organiza el arco político para hacerle frente? Nos lo cuenta Leticia Fuentes.
8: El Salvador empieza a definir el escenario para las próximas elecciones presidenciales de 2027. Mientras Nayib Bukele busca un tercer mandato autorizado tras las reformas impulsadas, los dos partidos tradicionales han presentado a sus candidatos, Maite Iraeta, por la derecha de Arena, y Rafael Aguirre, por la izquierda de FMLN. La incógnita es si estas candidaturas representan una alternativa real frente a un presidente que mantiene supuestos altos niveles de popularidad y un amplio control institucional. Eric Lemus, analista político salvadoreño en el exilio, no responde.
9: Por un lado, hay que apostar por un rostro femenino que conecte con la televisión y que tal vez por ese lado pueda tener un rédito, y por el otro se está apostando por la figura clásica del sindicalismo que fue muy beligerante en los años 80. Me parece que dos salvavidas naturales a los que por un lado apuesta la ex derecha radical y por otro lado la izquierda, que obviamente han tenido sus momentos de gobierno y les ha sentado muy mal.
8: La designación busca renovar la imagen de dos partidos que durante décadas dominaron la política salvadoreña, pero que hoy llegan debilitados casos, aunque para Lemus, más que frágiles, se trata de una opoficción.
9: El caso salvadoreño, donde tenemos la construcción de una opoficción que permite, contrario a lo que uno podría imaginar, permite consolidar la permanencia de alguien que está buscando perpetuarse en el poder sin violar la ley.
8: Más allá de los nombres, los analistas coinciden en que el desafío para la oposición no es únicamente electoral. Deberán competir contra una narrativa perfectamente trazada.
9: Como él mismo se autodenominó, un dictador cool, ¿verdad? Es decir, alguien que es autoritario, pasa por encima de toda la ley, pero cumple con las formas que demanda la ley. Claro, hay que hacer notar que el código electoral ha sido pisoteado, que el Tribunal Supremo Electoral, que antes tenía representatividad, pues ahora está cooptado también por el Partido Nuevas Ideas y personas afines.
8: A 7 meses de las elecciones, la oposición tiene como reto convencer a un electorado que, según las encuestas, sigue respaldando mayoritariamente el modelo de seguridad y liderazgo de Nayib Bukele.
0: El objetivo mundial de erradicar el SIDA para 2030 camina sobre la cuerda floja. Esto concluyeron expertos este lunes cuando se dio inicio a la mayor conferencia internacional sobre VIH en Río de Janeiro, la primera desde que Donald Trump recortó la ayuda exterior estadounidense. Recordamos que el año pasado se registró una caída del 18% en la financiación para combatir al virus. Escuchamos ahora al director de la Fundación Huésped, Leandro Khan.
10: Claramente el cierre de USAID y la baja en la cooperación de los Estados Unidos, el retiro o el movimiento de otros países europeos hacia mayores fondos para defensa y menos para la cooperación internacional. Observamos, de acuerdo a los informes que se han presentado aquí en Río de Janeiro, en la Conferencia Internacional sobre el SIDA, que ha subido la financiación local en el último año, pero no llega a los niveles que se tenía previo a la caída de la cooperación internacional.
1: Deportes.
0: Lo decíamos en titulares, Zizou a la selección. La leyenda del fútbol francés Zinedine Zidane fue oficializado este martes como nuevo director técnico de Francia para reemplazar a su ex compañero de la selección campeona del mundo del 98, Didier Deschamps, quien estuvo al frente de Le Bleu durante 14 años. Escuchamos a Zidane.
11: Quiero felicitar a Deschamps por estos 14 años al frente de Francia. Bravo. Y ahora otra etapa se abre con otro personal técnico, con otras personas, pero con el mismo objetivo que antes, ver al equipo de Francia ganar. Señor presidente de la Federación, ustedes me han elegido y tengo muchas ganas de poner toda mi energía por este equipo.
0: Escuchamos a Zinedine Zidane, el nuevo y flamante seleccionador del equipo francés, durante la conferencia de prensa de presentación. Hasta aquí entonces la actualidad en Radio Francia Internacional. Pueden volver a escucharnos en rfimundo.com y nos sigan en RFI Español en Instagram y Facebook. Hasta la próxima.
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13: Saludos cordiales, bienvenidos a Noticias 99, primera emisión, martes 28 de julio del 2026. Gracias por sintonizarnos a través de nuestro dial 99.3. Soy Gabriel Ortega Farías y desde este momento les acompañaré con la información más relevante en el acontecer local, nacional e internacional. 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También puede visitarnos en nuestra página web www.la99radio.com para mantenerse informado. 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Gracias, El Carmen, Quinindela, Concordia y Puerto Quito por estar conectados e informados con nosotros en La 99, la que te mueve.
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13: Se comparte el pronóstico de radiación ultravioleta para este día martes 28 de julio del 2026. Estamos en una escala 7, un rango alto, así que a tomar las debidas precauciones. Recuerde evitar la exposición prolongada al sol entre 10 de la mañana y 3 de la tarde, especialmente en zonas donde los niveles de radiación ultravioleta sean muy altos o extremadamente altos. Manténgase bien hidratado, utilice protector solar, vista de ropa ligera, protéjase con una gorra, sombrero o sombrilla al salir de casa. Asimismo, recuerde no dejar bajo ninguna circunstancia niños, adultos, mayores o animales encerrados dentro de su vehículo, ya que las altas temperaturas pueden poner en riesgo su salud y su vida. Se prevé precipitaciones al interior norte de la región litoral, incremento de la temperatura diurna en la sierra. Hoy tendremos una máxima de 30 grados y una mínima de 23.
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13: Más adelante tendremos en una entrevista aquí en Noticias 99, primera emisión, a la ingeniera Lorena Cuellar. Ella es subdirectora de rentas del municipio de aquí de Santo Domingo. Estaremos abordando el tema de las patentes municipales. Si usted tiene alguna duda o alguna inquietud sobre este tema, nos puede escribir también a nuestro número o escribirnos a nuestra transmisión en vivo en Facebook. Nos puede escribir al 098-2010-993 si tiene alguna duda sobre la patente municipal. 7 de la mañana con 30 minutos tendremos a la ingeniera aquí conversando un poco más sobre este importante tema.
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13: El día de ayer fue un día donde hubieron dos triples choques. El día de ayer, en horas de la mañana y en horas de la tarde, se produjeron dos triples choques, los cuales vamos a detallar a continuación. Triple choque deja daños materiales y una mujer herida aquí en Santo Domingo. Se registró el día de ayer en la mañana a la altura del centro comercial La Cuadra, aquí en Santo Domingo, donde se involucraron tres vehículos. Como consecuencia del siniestro, se reportaron únicamente daños materiales. Sin embargo, la conductora de uno de los automotores presentó aparentes dolencias en su cuerpo tras el impacto, por lo que fue trasladada en un taxi hasta una casa de salud para recibir atención médica. De acuerdo con información recabada en el lugar, la movilización en un vehículo particular se realizó debido a que no hubo respuestas por parte del servicio de ambulancias. Hacia el sitio acudieron agentes civiles de tránsito para realizar el procedimiento correspondiente controlar la circulación vehicular e iniciar las investigaciones que permitan determinar las causas del accidente y establecer las responsabilidades de los involucrados. Ese fue un triple choque también. Es la camioneta donde la que conducía era la persona que salió aparentemente con dolencias en su cuerpo y fue trasladada a una casa de salud. Ella conducía la camioneta y no se sabe por qué razones choca a otro vehículo y este impacta con otro que iba más adelante, llevando los mayores daños el vehículo de el medio. Fuentes extraoficiales no confirmadas decían que la conductora aparentemente se había quedado dormida y por eso ocurrió este accidente.
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13: Luego en la avenida Río Lelia también hubo otro triple choque. Este fue provocado por un bus y también solo dejó daños materiales. No hubieron personas heridas. Un nuevo siniestro de tránsito se registró en Santo Domingo, esta vez sobre la avenida Río Lelia, donde un bus y dos automotores se vieron involucrados en un triple choque que afortunadamente no dejó personas heridas. De acuerdo con las imágenes captadas por cámaras de seguridad del sector, el bus circulaba a una velocidad aparentemente superior a la permitida y al parecer el conductor no se percató de la presencia de un automóvil que se encontraba adelante, impactándolo por la parte posterior. Producto del fuerte golpe, el primer vehículo fue proyectado hacia adelante y terminó colisionando contra un taxi que circulaba por la misma vía. Tras el impacto, el bus perdió el control y se subió al parterre central. En ese momento, un taxi que transitaba de sentido contrario logró maniobrar a tiempo y evitar una colisión de mayores consecuencias. A pesar de la magnitud del accidente, el hecho dejó únicamente daños materiales y no se reportaron personas heridas. Las circunstancias del siniestro deberán ser determinadas por las autoridades competentes, quienes realizan las investigaciones para establecer las causas y posibles responsabilidades. Es un hecho que aquí en Santo Domingo los conductores de bus, los de bus son muy imprudentes. Andan en exceso de velocidad cuando van atrasados con sus turnos, andan con el teléfono en la mano. Claramente se ve en el video del accidente, que ustedes también lo pueden ver en nuestras páginas, en nuestras redes sociales, que estamos como la 99 Radio. Hay un poco de tráfico adelante y los vehículos van frenando y frenan mediante, creo que el semáforo les coge en rojo. El bus viene aparentemente en una alta velocidad y es difícil no percatarse que adelante hay vehículos ya parados. Entonces, aparentemente, con el exceso de velocidad, no alcanza a frenar y golpea al primer vehículo empujándolo. Y este también topa un taxi que iba más adelante. Producto de este hecho de velocidad, podemos decirle, el bus, imagino que con la maniobra, se sube al parterre central de la velocidad y de sentido contrario venía un taxi que logró esquivar al bus, o si no, hubiera sido otro vehículo más, se sumaba a este triple choque que ya se había suscitado. Se recomienda a los conductores manejar con precaución, mantenerse expectante a la vía, estar consciente de todo, estar siempre con sus cinco sentidos adelante y a sus retrovisores. Siempre manejar a la defensiva, manejar con precaución y respetando las leyes de tránsito. Eso es muy importante para evitar estos accidentes que afortunadamente no hay personas heridas, pero los daños materiales sí suelen ser costosos.
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13: 7 de la mañana aquí en Noticias 99, primera emisión. Gracias Santo Domingo, el Carmen, Quindindela, Concordia por estar conectados e informados con nosotros en nuestro dial 99.3. Recordarles que estamos en todas las redes sociales como la 99 Radio. Mantente informados con nosotros, síguenos en todas nuestras redes sociales. La noticia se actualiza minuto a minuto para que estés informado y saber qué pasa en el acontecer local, nacional e internacional. Recuerda que si usted quiere ser nuestro reportero ciudadano, quiere enviarnos las problemáticas que pasan en su sector, lo pueden hacer a nuestro número de WhatsApp, el 098-2010-993. Envíenos las problemáticas que pasen en su sector y nosotros exponemos aquí en Noticias 99. Nos vamos a un corte comercial, pero ya regresamos con más.
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0: Estamos de regreso con más aquí en Noticias 99, primera emisión, 7 de la mañana con 4 minutos. Deuda del IES mantiene en incertidumbre la atención de pacientes renales. La falta de pagos pone en riesgo la continuidad de los tratamientos de más de 190 pacientes de Santo Domingo y El Carmen. La situación de los pacientes renales afiliados al Instituto Ecuatoriano de Seguridad Social que reciben tratamientos de diálisis en clínicas privadas continúan siendo incertidumbres debido a la deuda que la institución mantiene con los prestadores de servicio. Los afectados denuncian que en algunos casos únicamente reciben 2 de las 3 sesiones de diálisis semanales que requieren, lo que genera preocupación por las consecuencias que esto puede tener en su estado de salud. José Lafuente, director administrativo de la clínica del riñón Sociemod, informó que el IES mantiene una deuda de aproximadamente de 3 millones de dólares con la entidad. Explicó que desde hace 3 meses no reciben pagos por los servicios prestados y aclaró que esta problemática no afecta a los pacientes derivados por el Ministerio de Salud Pública, ya que esa institución se encuentra al día en sus obligaciones económicas. Los pacientes también cuestionan el modelo administrativo vigente, aseguran que los recursos destinados a Santo Domingo de los Áchilas son gestionados por la Coordinación Zonal 4, con sede en Puerto Viejo, provincia de Manabí, situación que a su criterio retrasa los pagos, pese a que Santo Domingo de los Áchilas es una provincia independiente. Miguel Mena Villagómez, coordinador del Comité Cívico Provincial 23, manifestó que ese tipo de problemas refuerza el pedido de zonificación administrativa para que la provincia recupere la administración directa de los servicios públicos. Lamentó que los ciudadanos, especialmente quienes padecen enfermedades renales y dependen de diálisis para sobrevivir, enfrenten esta situación por retraso en los pagos. Mena recordó que pese a la vigencia del decreto ejecutivo número 70 emitido el 4 de agosto del 2025, las autoridades nacionales no han concretado la restitución de las direcciones provinciales. Señaló que actualmente solo Ministerio de Salud Pública cuenta con autonomía administrativa en la provincia.
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0: Reportan robo de cables en pleno centro de Santo Domingo. Moradores del sector de las 5 esquinas denunciaron el presunto robo de cables de un edificio ubicado en la intersección de la avenida Quito y la calle Cocaniguas. Aquí en Santo Domingo, según los habitantes de la zona, este tipo de hechos delictivos se ha convertido en una preocupación, ya que afecta directamente el funcionamiento de los servicios básicos y genera inseguridad entre quienes residen y transitan por el sector. Los ciudadanos hicieron un llamado a las autoridades competentes para que refuercen los operativos y los controles y la presencia policial con el fin de prevenir nuevos robos y garantizar la tranquilidad de la comunidad. Los moradores esperan que se realicen las investigaciones correspondientes y se adopten medidas que permitan frenar este tipo de delitos que perjudican a vecinos y comerciantes de la zona.
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0: El Cuerpo de Bomberos de Santo Domingo intensifican inspecciones para prevenir incendios. El Cuerpo de Bomberos de Santo Domingo continúa realizando inspecciones en distintos establecimientos del cantón para verificar

0: cultura de prevención y garantizar que los sistemas y equipos de seguridad se encuentren en óptimas condiciones para responder de manera oportuna ante una emergencia. El Cuerpo de Bomberos recordó a propietarios y administradores de establecimientos la importancia de cumplir con las normativas vigentes, señalando que la prevención es una herramienta fundamental para proteger vidas, reducir riesgos y evitar pérdidas materiales.
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0: La Universidad Central del Ecuador iniciará operaciones aquí en Santo Domingo. La Universidad Central del Ecuador iniciará oficialmente su presencia en Santo Domingo luego de que el municipio entregara las instalaciones que anteriormente ocupaba el patronato municipal ubicado en la cooperativa Cadmo Zambrano mediante la firma de un convenio interinstitucional. La iniciativa busca ampliar la oferta educativa superior pública y gratuita en la provincia, generando nuevas oportunidades de formación profesional para cientos de jóvenes santodomingueños. Las instalaciones entregadas servirán inicialmente para el funcionamiento del área administrativa de la Universidad Central del Ecuador. No obstante, las actividades académicas se desarrollarán en un predio diferente que serán destinados a la construcción de aulas e infraestructura educativa para la nueva extensión universitaria. Las autoridades informaron que durante el mes de agosto se dará a conocer la oferta académica con la que la institución iniciará sus actividades en Santo Domingo. Se espera que las carreras correspondan a las necesidades productivas, sociales y económicas de la provincia. Con este proyecto, Santo Domingo contará con una nueva alternativa de educación superior pública, fortaleciendo el acceso a la formación universitaria y contribuyendo al desarrollo del deterioro mediante la preparación de nuevos profesionales. Esto se dio en un convenio que hizo el municipio con autoridades de la Universidad Central. Próximamente, este mes que viene, ya se sabrá cuáles son las carreras que va a ofertar esa universidad para los futuros profesionales de Santo Domingo. Esperemos que la Universidad Central, porque ya se les va a dar también un terreno donde se construirán las aulas y la infraestructura educativa para esa nueva extensión universitaria. Y con esto ya suma otra universidad más, Santo Domingo, para que los jóvenes se puedan educar. Esperemos no sea como la Universidad Estatal de Milagro, quien tiene sede aquí en Santo Domingo, pero no se utilizan. 7:12 a.m.
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0: El Ministerio de Salud Pública inicia vacunación contra el virus sincitial respiratorio para mujeres embarazadas. El Ministerio de Salud Pública puso en marcha la Estrategia Nacional de Vacunación contra el virus sincitial respiratorio dirigida a mujeres embarazadas entre las 28 y 36 semanas de gestación, con el objetivo de proteger a los recién nacidos frente a una de las principales causas de infecciones respiratorias graves durante los primeros meses de vida. La directora distrital del Ministerio de Salud Pública, Caterine Aguirre, explicó que esta vacuna permite que la madre transfiera anticuerpos al bebé durante el embarazo, brindándole protección desde el nacimiento y reduciendo el riesgo de complicaciones severas, hospitalizaciones e incluso ingreso a unidades de cuidados intensivos en caso de contagio. La funcionaria destacó que esta inmunización se incorpora de manera permanente al esquema regular de vacunación del país, convirtiéndose en una estrategia preventiva que se mantendrá de forma continua y no como una campaña temporal. Para la provincia de Santo Domingo de los Áchilas se han destinado inicialmente alrededor de 5.000 dosis del biológico. No obstante, las autoridades señalaron que el abastecimiento será permanente y se incrementará de acuerdo con la demanda registrada en los distintos vacunatorios. En la provincia

0: Provincia existen aproximadamente 7.000 embarazadas quienes podrán acceder gratuitamente a esta vacuna en cualquiera de los 66 centros de salud del Ministerio de Salud Pública, y la aplicación consiste en una sola dosis por cada embarazo. El Ministerio de Salud Pública hizo un llamado a las futuras madres a acudir oportunamente a los establecimientos de salud para recibir esta inmunización, que se suma a la vacunación antitetánica como parte de las recomendaciones durante el periodo de gestación y busca fortalecer la protección de los bebés antes de su nacimiento. Este fue un evento que lo hicieron ayer aquí en el Centro de Salud Augusto Egas, donde inició esta vacunación contra el virus sincital respiratorio. Esto es solo para mujeres embarazadas entre las 28 y 36 semanas de gestación. Si usted está por estas semanas, puede acercarse a cualquiera de los 66 centros de salud de Santo Domingo para que pueda aplicarse esta dosis, que durante el embarazo lo que hace es producir que la madre le transfiera anticuerpos al bebé para que no tenga ninguna complicación a la hora de nacer y no se produzcan riesgos que a veces incluyen hospitalizaciones, cuidados intensivos o cosas por el estilo. Así que si usted está por estas la semana 28 o a la semana 36, acuda a su centro de salud más cercano y hágase poner esta vacuna BCR o el virus sincital respiratorio. Para Santo Domingo, para la provincia de Santo Domingo, se dieron 5.000 dosis. Entonces, hágalo y vacúnese a tiempo. 7:16 a.m. Nos vamos a un corte comercial y ya regresamos con más.
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0: Estamos de regreso con más aquí en Noticias 99, primera emisión, 7:18 a.m. Recordarles que estamos en todas las redes sociales como La 99 Radio. Gracias Santo Domingo, El Carmen, Quindindé, La Concordia y Puerto Quito por estar conectados e informados con nosotros en nuestro dial 99.3. Si usted quiere ser parte de Noticias 99 y ser nuestro reportero ciudadano, nos puede escribir a nuestro número de WhatsApp, el 098-2010-993, y enviarnos las problemáticas que pasan en su sector y nosotros darle eco aquí en Noticias 99. Más adelante, 7:30 de la mañana, tendremos a la ingeniera Lorena Cuellar, subdirectora de rentas del municipio, conversando un poco sobre las patentes municipales.
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0: Usuario denuncia cobro de pasaje completo para destinos intermedios. Un ciudadano presentó una denuncia en el terminal terrestre de Santo Domingo tras señalar que al intentar adquirir un boleto hacia Ventanas en una unidad de ruta Santo Domingo-Guayaquil, le informaron que no se venden pasajes para ese destino intermedio y que debía cancelar el valor correspondiente al trayecto completo hasta Guayaquil para poder abordar el bus. Según el denunciante, esta estrategia obliga a los usuarios a viajar a cantones ubicados antes del destino final de la ruta a pagar un pasaje de mayor valor pese a que desciende en un punto intermedio. Asimismo, manifestó que durante los feriados, cuando se habilitan turnos extras, también se registran incrementos en el costo de los pasajes, situación que solicita sea revisada por las autoridades competentes para determinar si se ajusta a las normativas vigentes. El ciudadano indicó que formalizó su reclamo en la oficina de atención al usuario del terminal terrestre de Santo Domingo, donde la denuncia fue receptada para el trámite administrativo correspondiente. Para los usuarios de el terminal terrestre, saben que pueden enviarnos sus denuncias a este medio y también podemos receptar las versiones de la cooperativa para saber qué pasa con esto, ya que en semanas anteriores también se hizo viral un video donde también denunciaban este caso, un usuario que viajaba hacia la Concordia y le querían vender el pasaje completo hasta Esmeraldas. Es una situación que se repite diariamente en el terminal terrestre de Santo Domingo y las autoridades hasta el momento no se han pronunciado, pero deberían tomar cartas en el asunto y sancionar a estas oficinas que no están prestando el servicio como es, sino que quieren beneficiarse del usuario.
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0: 7:22 aquí en Noticias 99, primera emisión. En el ámbito nacional, juegos mecánicos del terror. A menos de una semana del accidente que dejó a una mujer en estado crítico, se registró otro incidente en los juegos mecánicos del Parque Samanes en Guayaquil. Las autoridades clausuraron 10 atracciones por fallas. Aquí el siguiente informe de nuestra cadena aliada Teleamazonas con reportaje de Camila Guevara.
10: Persona resultó afectada en los juegos mecánicos instalados en el Parque Samanes. El hecho ocurrió cerca de las 10 de la noche de este sábado. Trabajadores del lugar aseguraron tras cámaras que una mujer que se encontraba en la atracción conocida como Tagadá sufrió un desmayo mientras el juego estaba en funcionamiento, aunque afirmaron también que la mujer no presentó lesiones. Sin embargo, la tarde del domingo, personal de justicia y vigilancia del municipio de Guayaquil inspeccionó las atracciones y detectó que algunos juegos previamente clausurados ya no tenían los sellos de cierre, pues estos habían sido retirados o destruidos. Como resultado de este control, 10 juegos mecánicos fueron clausurados por incumplir los requisitos exigidos para su funcionamiento. Este nuevo incidente ocurre apenas 5 días después de otro accidente registrado en el mismo parque. El pasado lunes, Ana Lucía Ureta, de 56 años, salió expulsada de una de las atracciones desde una altura aproximada de 10 metros. Su familia asegura que producto de la caída, sufrió múltiples fracturas, lesiones cervicales, hematomas cerebrales y que actualmente permanece en estado crítico en la unidad de cuidados intensivos. Además, sus familiares sostienen que los fuegos mecánicos no habrían activado el respaldo ofrecido para atender la emergencia. Mientras avanzan las investigaciones para determinar responsabilidades por el primer accidente, este nuevo incidente vuelve a generar cuestionamientos sobre las condiciones de seguridad de estas atracciones mecánicas y deja en cuestionamiento la efectividad de los controles aplicados antes de autorizar su funcionamiento. Camila Guevara, Teleamazonas.
0: Pelea entre conductores de bus y un taxi en Carapungo, en el norte de Quito, generó indignación entre los vecinos. Moradores afirman que estos incidentes son consecuencia de la falta de controles. Aquí el siguiente informe por parte de nuestra cadena aliada Teleamazonas, con reportaje de Gustavo Jaramillo.
11: Como si se tratara de un ring de boxeo, el conductor de un bus y el de un taxi protagonizaron una riña en plena vía pública.
12: Se agarraron a golpes bastante fuerte ahí. Y ahí como estaban ahí peleándose, la gente les separó y el uno cogió el carro y el otro cogió y se fue.
11: El hecho ocurrió en el sector de Carapungo sobre la avenida Panamericana Norte.
12: Los buses siempre tratan de corretear por coger más gente. Uno quiere salirse, el otro quiere meterse, entonces.
11: Según comerciantes del lugar, el altercado se habría originado porque tanto buses como taxis se detienen sin control para recoger pasajeros.
12: Y otra cosa, los taxis aquí es llenito, la mañana siempre es llena de taxis.
11: Usuarios del transporte público rechazaron lo ocurrido.
13: Es una falta de respeto a la sociedad, a los usuarios. De antemano genera tráfico y todo eso y no está bien.
11: Y solicitaron mayor control por parte de los agentes metropolitanos de tránsito para evitar este tipo de incidentes que afectan la movilidad y la seguridad en el sector.
14: Falta de un poco de control de la Policía Nacional, ¿sí? Por ejemplo, aquí al lado hay el PAI de la policía, pero sin embargo no hay el control policial. No haya un control continuo de la Policía Nacional, pues esto aquí es una zona roja, se podría decir.
11: Desde la Agencia Metropolitana de Tránsito indicaron que este tipo de altercados debe ser atendido por la Policía Nacional.
15: Indicar a conductores o a usuarios, peatones, a todos los actores viales, que pueden llamar al ECU 911 para que personal de Policía Nacional pueda avanzar al lugar y pueda colaborar.
11: La coordinadora Zonal Norte de la AMT añadió que las imprudencias cometidas por los conductores son sancionadas.
15: Total de operativos de 1.183 operativos en todo el Distrito Metropolitano de Quito. En estos mismos operativos, pues, se han realizado un total de 4.983 boletas de citación.
11: Mientras tanto, en el lugar donde ocurrió el altercado, continúan observándose imprudencias de manera frecuente.
14: Paran aquí, paran otros en media vía, tratan de buscar la manera de ponerse aquí para coger los pasajeros.
11: Y es que se trata de un punto estratégico que conecta a los habitantes de Carapungo con la Panamericana Norte y la avenida Simón Bolívar. Sin embargo, moradores y conductores cuestionan la falta de controles permanentes por parte de las autoridades. Gustavo Jaramillo, Teleamazonas.
0: 12 asesinatos en Guayaquil. Un total de 2 asesinatos se registraron el fin de semana en Guayaquil y Durán. Con estos hechos, la zona 8 supera las 1.400 muertes violentas en lo que va del 2026, según cifras de la Policía Nacional. Aquí el siguiente informe por parte de nuestra cadena aliada Teleamazonas, con reportaje de Yasmín Solís.
10: Fin de semana violento. Más de 10 ataques armados dejaron 12 personas asesinadas y 4 heridos en varios sectores de Durán y Guayaquil. Agentes del distrito Durán, junto con personal de criminalística y de la DINASED, realizaron las pericias ante estos ataques armados que ocurrieron en los sectores Primavera 2, Arbolito y Centro de Durán. Mientras que en Esteros, en el sur de Guayaquil, un joven y su madre fueron asesinados dentro de un vehículo. Según testigos, 6 motorizados interceptaron al auto y les pidieron que se detenga. Sin embargo, al intentar huir, fueron alcanzados por los impactos de bala. Otros 2 casos armados se registraron en Fertiza y Fragata, en el mismo distrito policial, donde sujetos sorprendieron a personas que circulaban en la vía pública y los atacaron con armas de fuego. Mientras que en el Distrito Sur también se registró el asesinato de un joven en un parque de la Floresta 2. La policía logró capturar a dos sospechosos, incluidos un menor de edad, con varias evidencias.
16: Un arma de fuego tipo pistola, 25 cartuchos calibre 9 milímetros, un vehículo retenido para fines investigativos y dos dispositivos móviles.
10: Según cifras de la Policía Nacional, la zona 8 que comprende Guayaquil, Durán y San Borondón suma ya 1.441 asesinatos hasta este sábado 25 de julio, de los cuales los distritos que registran mayor incremento de estos ataques son Durán con 200 muertes violentas, Nueva Prosperina con 179, Portete con 168 y Esteros con 184 asesinatos. Agentes realizan operativos para dar seguimiento a estos hechos violentos que continúan incrementando las cifras de asesinatos en la zona 8. Yasmín Solís, Teleamazonas.
0: 7:29 a.m. Nos llega el reporte vial de Santo Domingo, donde los principales ejes que conectan con Santo Domingo se encuentran habilitados. Vía Loa, Santo Domingo, habilitada. Vía Las Mercedes, Los Bancos, habilitada. Hacia Quinindé, habilitada. Hacia El Carmen, hacia Luz de América, hacia Quevedo, están habilitadas sin ningún inconveniente las vías. Puerto Nuevo, La Concordia, Puerto Nuevo, habilitada. Vía Valle Hermoso, Los Bancos, habilitada con restricción a vehículos pesados por cuestión del puente. Vía Calacalí, La Independencia y vía Calacalí, Nanegalito, también se encuentran habilitadas por si usted nos está escuchando y quiere o va a viajar. Recuerde que las vías, las principales vías, están habilitadas. 7:30 a.m. Recordarles que estamos en todas las redes sociales como La 99 Radio. Usted, si tiene alguna problemática en su sector, nos puede escribir a nuestro número de WhatsApp del 098-2010-993 y nosotros exponer su caso aquí en Noticias 99, primera emisión. 7:31 a.m. Al regresar estamos con la ingeniera Lorena Cuellar, quien nos estará hablando sobre las patentes municipales. Nos vamos a un corte comercial y ya regresamos.
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1: Estamos de regreso con más aquí en Noticias 99, primera emisión, 7:34 p.m. Recordarles que estamos en todas las redes sociales como La 99 Radio. Si usted quiere ser parte de Noticias 99 y enviarnos las problemáticas que pasen en su sector, lo pueden hacer a nuestro número de WhatsApp, el 098-2010-993. Ya nos acompaña aquí la ingeniera Lorena Collar, quien es subdirectora de rentas del municipio de Santo Domingo, quien estaremos abordando el tema de gran importancia para quienes emprenden y tienen su negocio o desarrollan alguna actividad económica en nuestro cantón, que es las patentes municipales. Buenos días, ingeniera.
2: ¿Cómo les va? Muy buenos días. Qué gusto y qué honor estar en este prestigioso medio de comunicación como es la 99.3. Para mí, sí, como ente tributario y representante del GAT municipal en el área de la subdirección de rentas, siempre presta a comunicar, a informar mediante los medios de comunicación que son nuestros aliados y nuestros mejores amigos para que nuestros ciudadanos que nos están escuchando tras cámaras, pues se pongan al día en sus temas tributarios y no tengan ese malestar económico y también que es un perjuicio decir, ay, tengo que pagar multas e intereses por el desconocimiento del tema tributario.
1: Ingeniera, para iniciar esta entrevista, ¿qué es la patente municipal y por qué es tan importante que los contribuyentes la obtengan?
2: Bueno, qué pregunta tan importante para todos nuestros oyentes. Sí, en verdad, en realidad, el desconocimiento de la ciudadanía es que nos dice el municipio ya está cobrando, ya está recaudando. No, en realidad, la patente municipal es un permiso, es un impuesto del permiso tributario que usted lo realiza. No es que el municipio lo está pidiendo, no. Usted como ciudadano común y corriente inicia una actividad económica, dice, bueno, voy a ponerme un negocio, voy a aperturar un RUC. La patente viene aliada y es hermana del SRI, son hermanos. El RUC con la patente son hermanos. Entonces, si un ciudadano, tanto una persona natural, va y quiere ponerse un negocio, una actividad comercial, apertura un RUC, inmediatamente en el artículo 546 de la COTAC nos dice claramente, toda persona, todo sujeto pasivo, toda persona natural o jurídica que tenga aperturado un RUC, tiene la obligación tributaria de acercarse al municipio del país donde usted haya aperturado su RUC, acercarse a registrar su patente municipal. No solamente para las personas que ejercen actividades comerciales, también para las personas que son profesionales y facturan. Entonces, el profesional, para poder facturar, necesita tener un RUC. Inmediatamente tiene 30 días, me da la ley, para yo registrar mi patente municipal. Es un permiso para poder ejercer mi actividad comercial tributaria.
1: Las personas que obtienen el RUC inmediatamente tienen que acercarse, o sea, el segundo paso es acercarse al municipio para sacar obligatoriamente este trámite que es la patente municipal.
2: Por supuesto. Usted acude al SRI. Usted es la persona natural o jurídica que usted acude al SRI a usted aperturar su RUC, ¿verdad? Entonces, los mismos pasos que dice de acercarme al SRI a aperturar mi RUC, los mismos pasos tengo que hacerlo en el GAT municipal. Sea en el municipio de Santo Domingo de Los Áchilas, donde usted haya aperturado su RUC, o usted en cualquier cantón o provincia donde haya aperturado su RUC. La ley es clara y es para todo el país. Tiene 30 días. Una vez aperturado su RUC, tiene 30 días para acercarse al municipio, a la localidad, a registrar su permiso de patente municipal. Sean personas naturales como sean personas jurídicas. Es en ley, eso está en la ley, en el artículo 546 del Código de Ordenamiento Territorial, la COTAC. Desde el 546 al 550 usted encuentra ¿cuáles son sus obligaciones tributarias sobre el tema de la patente municipal?
1: Hoy en día aún existe mucho desconocimiento sobre la patente municipal, especialmente en jóvenes que están empezando sus negocios, están empezando su emprendimiento y sacan su RUC. Pero sí existe desconocimiento bastante, o ya la gente se está educando poco a poco sobre lo que es la patente municipal.
2: Bueno, sí, en realidad el 90% de ciudadanos en el 2023, que gracias a la oportunidad que me brindó el señor alcalde, el ingeniero Wilson Erazo, para poder pertenecer al grupo tributario del área financiera, nos hemos enfocado en sí a informar y agradecerles a ustedes, los medios de comunicación, que siempre están pendientes del tema tributario como es de la patente municipal. En el año 2023 había netamente un 90% de desconocimiento, no solamente de los jóvenes, también de las personas que ya ejercían sus actividades comerciales, tributarias, todas esas personas tenían un pleno desconocimiento, pero hoy por hoy nosotros desde el año 2023 empezamos a capacitar a la ciudadanía, a dar capacitaciones gratuitas tanto para el sector público como para el sector privado, grandes empresas, pequeñas empresas, como también a los transportistas. El tema de los transportistas, ellos se acogen a una tarifa fija, pero igual desconocían que tenían que acercarse a pagar su patente municipal.
1: Transportistas, estamos hablando tanto de los buses, los que manejan camiones, el conductor profesional en sí.
2: Correcto, correcto. La ley es clarísima, me dice toda persona, todo profesional. Y al momento de que yo estoy conduciendo un vehículo, yo ya tengo mi licencia de profesional. Entonces, si estoy ejerciendo, sea transportista, del de carga pesada, de carga liviana, taxis, todas las personas, las busetas, ellos son transportistas que son profesionales catalogados en nuestra ordenanza municipal, que es la única que acá nosotros, con el agradecimiento al señor alcalde y a los 13 concejales, creamos la ordenanza Huella 101, que da un beneficio grande a los transportistas, un beneficio de que ellos pagan el 2.5% del salario básico vital, que estamos hablando de un alrededor de $17 anuales para los transportistas que tienen ese beneficio. Se llama el beneficio de la tarifa fija. Solo los transportistas. Los profesionales también tienen su beneficio, que también pagan igual el $17 de la patente municipal, los profesionales. Y las personas de las plazas, los mercados municipales, ellos también se acogen a un beneficio tarifario, que es la tarifa única, que pagan ellos $17. Ahora, si no cumplen dentro de la fecha de exigibilidad, que es hasta el mes de marzo, que usted puede pagar su tarifa fija, pagan normalmente el precio del normal de la patente.
1: ¿Solo estas tienen algún beneficio? ¿No hay otra actividad que tenga algún beneficio especial?
2: Justamente lo que se me estaba pasando por alto. Y las personas que son personas agrícolas, que siembran, que cosechan, que cultivan, las personas que crían aves, que estamos hablando del sector avícola, las personas que, los pescicultores, los que tienen los peces, las tilapias, el criadero de tilapias, ellos son personas artesanos calificados. Entonces, la ley es clara, me dice toda persona que sea artesano calificado, una vez que me presente el carnet de artesano calificado vigente, esa persona paga, está exento, solo se registra la patente y paga $5.
1: Ya nos dijo que existe un plazo determinado para sacar la patente, que es 30 días. ¿Qué ocurre cuando esta persona se olvida o desconoce y no lo saca dentro de los 30 días?
2: Bueno, pues eso es lo que comúnmente hoy por hoy en Santo Domingo es uno de los municipios ejemplares del país, porque nosotros pasamos capacitando, tenemos un equipo técnico que está constantemente en territorio capacitando, informando, socializando a la ciudadanía hasta el mes de junio, que me exige la ley, porque nosotros trabajamos con el calendario del SRI, que es el calendario tributario. Entonces, me dicen que desde el mes de marzo las personas naturales pueden acercarse a pagar su patente sin ningún interés ni recargo ni multa. multa. Las personas obligadas a llevar contabilidad es en base al patrimonio, en base a sus declaraciones que le exige la ley. Entonces, ellos tienen hasta el 31 de junio para ponerse al día en la patente. Hoy por hoy, nosotros estamos informando ya en la última etapa de la notificación, porque nosotros no trabajamos ni actuamos empíricamente. Nosotros trabajamos mediante un plan estratégico operativo que se encuentra netamente autorizado por la máxima autoridad. Tiene pleno conocimiento de que nosotros, como ente tributario, nuestro fin no es recaudar. Nuestro fin, ni sancionar, ni cerrar, ni clausurar locales. Nuestro fin es tributario, regularizar y evitar al ciudadano que por el desconocimiento cancele una multa, un interés, un recargo que a pasar del tiempo la ley me lo exige. Y nosotros, como somos observados por el ente de control, Contraloría, nosotros tenemos que cumplir y mantener un catastro actualizado de patente municipal, de las actividades comerciales, industriales y de los profesionales que existen en el cantón. Entonces, en este momento ya estamos en el mes de julio, estamos en la última etapa ya del semestre del año, estamos informando a la ciudadanía: evite sanciones, evite multas, porque ya el último proceso que nos toca a nosotros como ente tributario es la clausura, pero es el último proceso. Cuando ya el ciudadano ha sido netamente informado durante todos estos meses, notificado, la notificación nosotros la dejamos con 15 días hasta un mes de plazo para que se acerque a cancelar, recordándoles que nosotros no cerramos al mediodía. Nosotros, como ente tributario, trabajamos todo el día, de 8 de la mañana a 5 de la tarde.
1: Nos vamos a un corte comercial corto y regresamos con la ingeniera para seguir conversando sobre ese tema tan importante para toda persona que tenga una actividad comercial. Nos vamos a un corte comercial, 7 de la mañana con 45 minutos, y ya regresamos con más.
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2: Estamos de regreso con más aquí en Noticias 99, primera emisión. Continuamos con la ingeniera. Ingeniera, por preguntarle, una vez que yo ya obtengo mi RUT, ¿cuál es el trámite para yo sacar mi patente? ¿Qué papeles, qué documentos tengo que llevar? ¿A dónde tengo que acercarme? ¿Cómo saco mi patente? ¿Qué tiempo lleva en que me entreguen mi patente municipal una vez que yo haga el trámite en el municipio?
3: Bueno, sí, excelente pregunta, y ese es el desconocer. Hay veces me dicen, no sabemos qué hacer, ya tengo mi RUC, con eso me voy a mi casa, y eso pasaba constantemente, y aún sigue pasando con los ciudadanos, especialmente con los jóvenes, que no dicen, no tienen la cultura tributaria. El desconocimiento nos hace nosotros tener estas multas, sanciones. La patente municipal, como le digo, no es un ente de que usted paga unos valores
2: altos,
3: unos valores que son irrisorios. No, la patente municipal es una tarifa que el 70% tiene una tarifa fija. Entonces, es así que si usted no se pasa de los 30 días que dice la ley, usted la patente, el mínimo, paga $27.
2: ¿Ya? No va a pagar más de 30 dólares.
3: $30. Entonces, ese es el costo de las personas que cumplen dentro del plazo de los 30 días de exigibilidad que me dice la ley.
2: Pasa los 30 días.
3: Pasa los 30 días y allá usted.
2: Los comerciantes dicen que a veces la multa es más alta que la patente en realidad.
3: En realidad es eso. Y es eso que nosotros queremos evitar. Porque sí, en la ordenanza 074 de años anteriores nos establece una multa de $100. Entonces,
2: ya le triplica el valor.
3: Se pasa de los 30 días, de los $27, usted ya tiene una multa de $100. Entonces, evitamos eso. Nosotros lo que hacemos como ente de control hoy es evitar, cuidar el bolsillo de la economía, de los ciudadanos, e informarles a que sean netamente tributarios. El tiempo que me llevo para poder sacar la patente municipal, hoy por hoy, son 30 minutos.
2: 30
3: minutos, no más.
2: ¿Se lo hace digital, presencial?
3: Por supuesto, oye, nosotros desde el año 2024 se implementó la patente en línea. Usted, si no tiene tiempo, el tiempo suyo es muy corto, no por trabajo, por cuestiones laborales, usted quiere hacer su patente en línea, usted ingresa a la página del gobierno municipal www.gob.santodomingo.es y busca en el enlace pago de patente municipal, hace su declaración en línea y puede cancelar en línea su patente municipal.
2: ¿Y en línea mismo lo descarga?
3: En línea mismo puede descargar la patente municipal. Ahora, si usted se acerca a las oficinas de rentas, tenemos nosotros 32 cubículos que se encuentran todo el día atendiendo, y personalmente soy una de las personas que estoy pendiente de que el ciudadano no demore en su proceso, porque conozco el tiempo, conozco los procesos, qué tiempo se demora en hacer una patente, una alcabala, conozco todos los procesos municipales. Es por ende que sabemos que una patente de una persona natural no demora más de 30 minutos para sacarla. ¿Qué tiene que llevar? ¿Qué documentos tiene que llevar? Usted simplemente lleve su RUC físicamente, no a colores, blanco y negro, lleva su RUC. En ese momento nosotros le hacemos bajamos desde la página del gobierno municipal los formularios del sujeto pasivo, e inmediatamente los funcionarios le atienden, coge un turnito con la letra P de patente si es persona natural, y si es persona obligada a llevar contabilidad, con la letra B de balance. Entonces ahí sí tiene que llevar las declaraciones del impuesto a la renta, siempre y cuando lleve contabilidad. Pero si no lleva contabilidad, solo lleve su RUC blanco y negro, y nosotros le ayudamos en toda la tramitología. Para eso estamos, para el servicio ciudadano, y no se demora más de 30 minutos. ¿Alguna duda, alguna inquietud? Estoy siempre presta a la orden desde las 8 de la mañana hasta las 5 de la tarde en horario ininterrumpido para informarles, guiarles y decirles que todo trámite del municipio, de la patente municipal y de cualquier trámite del GAT municipal es totalmente gratuito.
2: Así que ya saben que el trámite es rápido, lo pueden hacer en línea o personal. Usted nos indicó que estamos ya en el segundo semestre. ¿Qué va a pasar? ¿Cuándo empiezan las clausuras para las personas o comerciantes que no han cumplido con la patente municipal?
3: Sí, excelente pregunta. Es, en realidad, el día de ayer tuve una llamada telefónica también de una persona que me dice: ingeniera, yo estoy pagando en abonos la patente municipal, hice un convenio de pago. ¿Será que me van a clausurar teniendo un convenio de pago? No. Las personas que se han acogido a un convenio de pago están pagando, están poniéndose al día, están intentando ponerse al día. Entonces, esas personas, siempre y cuando su convenio lo tenga al día, jamás se le puede clausurar, porque usted está pagando. Igualmente a las personas, a quienes sí nosotros ya llegamos al término de la clausura, que es el proceso de la etapa final de todo el proceso de notificación, de información, de socialización. De hoy por hoy agradecida a los medios de comunicación, especialmente a la 99.3, que nos está dando la apertura para informarle a la ciudadanía de que no caiga en el error de pagar multas, intereses y recargos por el no pronto pago. Hoy por hoy ya hemos cumplido esas etapas. Los funcionarios ya ahorita estamos nosotros ya seleccionando a las personas que en realidad han hecho caso omiso a la notificación, tanto la notificación preventiva, a la notificación que ya se le deja por escrito y que ya se la sube al sistema. Hoy por hoy ya empezamos. Desde el mes de agosto vamos a empezar ya con el tema de las clausuras, pero primero vamos a los sectores que ya han sido notificados previamente desde el mes de marzo, abril, mayo, junio,
2: ya
3: y
2: no
3: que aún
2: caso.
3: Han hecho caso omiso. Con esas personas ya procedemos con el tema netamente de la clausura y cierre de local.
2: La clausura, ¿qué tiempo es la clausura de estos locales? ¿O qué hace un comerciante que le clausuran? ¿Cuál es el procedimiento para poder reaperturar su negocio?
3: Bueno, en nuestra ordenanza GUEA 101 de la patente municipal y 1.5 por mil, nos dice claramente en el artículo 30, nos dice que tiene que la persona que se le clausura, la sanción es 7 días cerrados. Eso es lo que nos dice nuestra ordenanza y también en el código tributario si no se establece la clausura y cierre de locales.
2: Y la multa.
3: Pero, y la multa que de eso si nadie se la salva, no se la multa no se salva, porque es un incumplimiento al tema tributario, netamente tributario, que es una obligación suya, porque recordarles que la patente es un impuesto tributario, un impuesto tributario. Entonces, nosotros lo que hacemos es, como la máxima autoridad y los 13 concejales apoyados en el tema tributario y cuidando la economía de la ciudadanía, lo que hacemos hoy por hoy es, si le clausuramos, siempre y cuando usted ya no cancele, pero si los funcionarios llegan a tiempo y le recuerdan que usted por obvias razones o motivos o circunstancias no pudo ponerse al día y llegaron los funcionarios y dice: ve, ahorita voy a pagar, los funcionarios cesan la clausura, hacen una baja de la notificación y no le cierran el local, pero sí la multa sí la cobramos. Ahora, para las personas que no cancelan, se cierra el local. Si inmediatamente cancelan, tienen esa oportunidad de dejarles laborar y abrir inmediatamente, siempre y cuando se concrete el pago y el puesto al día de la patente municipal.
2: O sea, hoy en día no hay excusa para no cancelar. La municipalidad le está dando todos hasta la última espacio para que la pueda hacer y no clausurar su negocio. Gracias, ingeniera, por habernos compartido esta valiosa información con nuestra audiencia. Un mensaje para la ciudadanía antes de terminar esta entrevista.
3: Bueno, sí, agradecer a cada uno de los oyentes que diariamente están pendientes de este noticiero tan importante, ilustrativo y también informativo en el tema netamente tributario. Agradecer a la ciudadanía que el 80% de ciudadanos de Santo Domingo de los Áchilas están al día con la patente municipal. Hoy por hoy contamos ya casi con 80,000 tributarios que ya tienen su permiso al día. Tendremos un 20% todavía de seguirles insistiendo que se pongan al día. Hago un llamado a la ciudadanía a que se acerque, evite multas, recargos, intereses que no vienen al caso y mejor póngase al día con la patente municipal. Estamos prestos para atenderles. Al momento de que usted cancela su patente municipal, los funcionarios tienen la obligación de entregarle físicamente su patente municipal. Hoy por hoy le entregamos la patente para que usted solamente llegue y pegue en su local. Evite multas, sanciones, intereses y recargos. Un buen día.
2: Gracias, ingeniera. Así llegamos al cierre de Noticias 99. Gracias por habernos acompañado y por permitirnos ser parte de su mañana. Pero la buena compañía continúa aquí en la 99, la que te mueve. Enseguida viene Te Veo en Radio con Darwin Camacho. Más adelante, Archivo 99 junto a Mario León Díaz. Al mediodía nos volvemos a reencontrar en Noticias 99, segunda emisión. Que tengan una linda tarde, un lindo día.
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3: Con el saludo especial y el abrazo fraterno le damos la más cordial de las bienvenidas a una nueva edición de este proyecto de comunicación, segundo de la semana en este martes 28 de julio. Todavía estamos afectados de la garganta. Bienvenidos y bienvenidas a el mundo fascinante de la radio con la magia del dial 99.3 en Pichincha, Manabí, Los Ríos, Guayas, Esmeraldas, Cotopaxi, Santo Domingo de los Áchilas, en los cantones de Santo Domingo y La Concordia. Real Audio en www.la99radio.com, plataformas digitales que se activan en programación específica de La 99, Facebook, YouTube, Instagram, TikTok, se activa el mundo de los emprendimientos, Te Veo en Radio, las noticias 99, los deportes, clic los fines de semana, así es que ya lo saben, programación especial de manera digital en las plataformas. ¿Quiénes son los invitados de hoy? Martes 28, se me perdió la gráfica, aquí la tenía. Conectado ya se encuentra el ingeniero Oscar Ayerbe, consejero suplente del Consejo de Participación Ciudadana. Viene a hablar acerca de varios temas vía Zoom, acerca del Consejo de Participación Ciudadana, su concepto en sí, la renuncia de Diana Tamaín y la nueva configuración del Consejo Nacional Electoral. En el segundo bloque, 8:35, estará con nosotros la licenciada Yajaira San Martín, técnica de el Augusto Egas del Ministerio de Salud Pública de Santo Domingo. Viene a hablarnos acerca de una nueva estrategia de inmunización para la colectividad. 8:05. ¿Cuáles son los principales titulares de hoy? Y lamentamos mucho el tener que informar a la ciudadanía que hayan sin vida a un funcionario de aviación civil de la capital de la República. Héctor Vinicio Rojas fue declarado desaparecido hace pocas horas y luego de eso el ciudadano de 56 años fue hallado sin vida en la tarde del lunes 27 de julio tras permanecer desaparecido desde el día viernes 24 de julio. De acuerdo con información preliminar, personas de la DINASED localizaron su cuerpo en una quebrada del sector del Puente Amarillo en las calles Esmeraldas, en el centro histórico de la capital. Posteriormente, un familiar confirmó su identidad. Lamentable noticia y preocupante la cantidad de personas que están desapareciendo específicamente en la capital de la República. Atrás de eso existen varias sospechas de bandas delincuenciales que estarían operando bajo diferentes estrategias delictivas para robar, secuestrar a los ciudadanos. Así es que de eso tienen que estar muy atentos las autoridades correspondientes en los diferentes sectores, no solamente en la capital, sino en todo el Ecuador, ya que injusto una publicación de Diario La Hora dice lo siguiente en la página número 7, seguridad: lobos y choneros se disputan Quito. Por ahí va la cosa, por ahí van. Estas bandas organizadas llegaron a la capital y están realizando este tipo de actividades, y las investigaciones deben llegar inclinarse hacia estos delincuentes que se encuentran dando malos momentos a los ecuatorianos de bien. ¿Qué nos dicen los principales titulares de la jornada de hoy? Diario La Hora, lo que necesitas saber en este martes 28 de julio. Santo Domingo, deuda del IES pone en riesgo tratamientos de diálisis. La deuda de aproximadamente 3 millones de dólares que el IES tiene con una clínica de diálisis genera incertidumbre sobre la atención de más de 190 pacientes de Santo Domingo y el Carmen. Los afectados y dirigentes cívicos exigen soluciones inmediatas para garantizar la continuidad de los tratamientos. Página número 3. En la página número 5 dice: política, Correa no dejó la mesa servida. No había para pagar ni el primer mes del sueldo. Me di cuenta que era un farsante. Adivinen quién lo dijo. No, palabras sabias y que se quedarán en la historia. No hay mesa servida. Por supuesto, Lenín Moreno, expresidente del Ecuador. Página número 5. En la página número 7, como lo habíamos manifestado hace minutos atrás, lobos y choneros se disputan el mercado de la capital de la República. En economía, página número 4, la violencia le cuesta al año, atención, 1.127 millones de dólares. En política, restricción del

0: presentación. Para hablar acerca del Consejo de Participación Ciudadana, se encuentra Oscar Ayerbe con nosotros para hablar acerca de eso, del concepto en sí del Consejo de Participación Ciudadana y Control Social, esta entidad, permítame, le pongo entre comillas, autónoma del Ecuador, que lleva en sí funciones de transparencia, de control social y mucho más. Muchísimas gracias por acompañarnos en el idioma Safi, quizá más joven significa buenos días, bienvenido.
1: Muy buenos días, un gusto. Efectivamente, la Constitución en el artículo 208 determina cuáles son las responsabilidades principales de este organismo. La primera y la más importante, en mi opinión, es representar a los ciudadanos del país, y no lo ha hecho nunca. La segunda, ser el auditor, el investigador, el garante de que ese famoso proceso de rendición de cuentas refleje realidades objetivas de cumplimiento por parte de funcionarios e instituciones de Estado. Este proceso se ha convertido en una gran burla nacional y por lo tanto nadie sabe realmente lo que en ese documento que se lee ante amigos y familiares finalmente va al tacho y la basura, y no se sabe lo que hicieron o lo que dejaron de hacer. Y en la tercer macro capítulo, que la gran mayoría está interesado en vincularse, y sobre todo los poderosos intereses, es el nombramiento de los más altos funcionarios de control de instituciones de Estado. Y en ese contexto ha sido realmente un fracaso rotundo. El país es permanentemente testigo de la manipulación política que el organismo tiene para poder finalmente nombrar a quienes los poderosos están interesados en manejar, y por ende no se explica cómo en este momento instituciones como la Fiscalía General del Estado, el Consejo Nacional Electoral, que tiene dos vocales 5 años prorrogados en funciones y los otros tres ya cumplieron funciones hace 2 años, y el Tribunal Contencioso Electoral pues está prorrogado en funciones ya más de 2 años, y en ese contexto otras y otras y otras funciones de Estado. Y por lo tanto hoy en este contexto político de elección del 29 de noviembre de este año tenemos la posibilidad de elegir no solamente a prefectos, alcaldes, concejales urbanos, rurales y vocales parroquiales, sino y fundamentalmente a los 7 miembros del Consejo de Participación Ciudadana principales y a los 7 miembros de ese organismo alternos. Es una gran oportunidad en virtud de las experiencias vividas de incumplimientos y fracasos por parte de este organismo, en que los ciudadanos del país nos convirtamos en actores y no en espectadores, para elegir bien personas, hombres y mujeres con experiencia, conocimiento, con carácter y personalidad, para que nos garanticen independencia institucional y además garantía de cumplimiento de sus funciones en representación de los ciudadanos del país.
0: Los mismos ciudadanos, estimado ingeniero, que llegan a un nivel de cansancio al poder encontrar, escuchar, sentir, ser testigos de que los administradores que están allí con una plena función de acompañar, de guiar, de controlar nuestros pocos recursos que tenemos, muchos de ellos han realizado funciones con grillete puestos, otros están perseguidos por la justicia, algunos de ellos ya han caído. Hoy en la madrugada cayó un nuevo alcalde de la Ponce Enríquez, no sé si usted ya tuvo el conocimiento, principal financista de grupos delincuenciales organizados. ¿Qué le decimos a la colectividad cuando tenemos este tipo de administradores? Vuelvo al principio, administradores que deberían hacer todo lo contrario.
1: Bueno, los ciudadanos tenemos una responsabilidad constitucional. El Código

0: cuando la democracia permite que elijamos a todos estos funcionarios y por lo tanto al final del día es responsabilidad ciudadana el elegir bien, y el resto de funciones de Estado y autoridades deben cumplir la suya. El combate en contra de la corrupción es absolutamente vital y fundamental. No podemos soslayar el escenario que, por ejemplo, en este caso, el mencionado hace unos momentos, muchos alcaldes han sido contaminados por la narcodelincuencia. El caso Digitador revela que la red de corrupción de movilidad que operó en Manabí alcanzó 11 cantones involucrados, y esta investigación de la Fiscalía General del Estado señala la estructura de gestión irregular en licencias de conducir, matrículas, revisiones técnicas vehiculares, en Jipijapa, Bolívar, Rocafuerte, Flavio Alfaro, Puerto Viejo, Junín y otros municipios. Y por lo tanto, este escenario de la narcopolítica no puede dejar de soslayarse en el contexto de esta próxima elección. No puede producirse las experiencias de Manta o de Durán, que ya el país conoce, donde se pudo vincular a cientos de miles de documentos falsificados, principalmente en movilidad y también en escenarios de uso de suelo. De tal manera que hay mucho por hacer en este tema para combatir la corrupción y la incapacidad que, como organismos del propio Consejo de Participación Ciudadana, no han reflejado las aspiraciones y deseos de los ciudadanos del país.
1: Ingeniero, tengo que separarme un minuto con 30 segundos porque tengo que cumplir con una malla publicitaria. Al volver, ¿cuál es su punto de vista o cómo queda la estructura del Consejo Nacional Electoral y quién dice también el contencioso? ¿Qué sucede o qué sucederá con la renuncia de Diana Atamaín? Todo eso y mucho más al volver de la pausa. No quiero ampliar más el detalle. Regresamos enseguida, no se me separen.
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1: TVO en radio de lunes a viernes a partir de las 8 de la mañana con entrevistas especiales, tanto presencial como vía Zoom. Para quienes acaban de conectarse con nosotros, nos encontramos con el ingeniero Óscar Ayerbe, consejero del Consejo de Participación Ciudadana, que en su inicio empezó hablando acerca del concepto del Consejo de Participación Ciudadana. Ahora vamos a lo siguiente, que es el cómo queda la estructura del Consejo Nacional Electoral, también de la renuncia de Diana Tamaín. Y yo decía una analogía días atrás con unos buenos amigos: si una bomba atómica cae en el planeta, lo que se van a sobrevivir son una, con todo respeto, sin comparativas, las cucarachas, las torres de Egipto, y se mantendría Diana Tamaín todavía en el Consejo Nacional Electoral. Algo así me imaginaba yo el futuro.
0: Eso suena. Bueno, es realmente.
1: Está patentada,
0: cierto,
1: por si acaso.
0: Bueno, resulta que Diana Tamaín controla el Consejo Nacional Electoral desde el 20 de noviembre de 2018. Inamovible. Llega un momento dado que a todos les pone a temblar, porque solo con su mirada sonriente les amenaza de que si algo hacen mientras ella está en elecciones, les destituye. Y resulta que estuvo en elecciones todos los todas las semanas, todos los meses y todos los años. Durante 8 años hubo elecciones ininterrumpidas. Cuando ya tenían un pequeño hueco por ahí de unas semanas o meses, se inventaba una elección en alguna parroquia del país, de tal forma que ella estaba absolutamente clara y consciente del tema. Yo mismo presenté una denuncia a la Fiscalía General del Estado por falsificación y uso de documentos falsos en actas de escrutinio y actas de recuento que no coincidían con el verdadero número de sufragantes, pero hablo de decenas de miles de documentos. En las últimas 7 elecciones, todas tenían problemas de transparencia electoral. Diana Tamaín nunca presentó una demanda en contra de Óscar Ayerbe ni de Defiende Tu Voto, en virtud de que la documentación es contundente, prueba plena y sacada de los mismos documentos institucionales de la CNE. Y cada hallazgo que nosotros realizábamos le entregábamos a ellos primero para que verifiquen, conozcan, sepan qué es lo que nosotros estamos argumentando por la falta de transparencia electoral. Y por lo tanto, nunca nos dijeron que nuestros datos eran erróneos o falsos o cualquier otra cosa de esas. Mantuvo un control total. En los primeros 6 años tuvo una mayoría con Enrique Pita, vicepresidente, José Cabrera y Estela Cero Férrea. Se repartieron el país. Ellos tenían 5 o 6 provincias cada uno, y ellos nombraban los directores provinciales electorales. De tal manera que en el caso de Santo Domingo, por ejemplo, Estela Cero era la que controlaba Santo Domingo. ¿Quién va a controlar ahora Santo Domingo? Es Estela Cero. Es una realidad, no se puede tapar el sol con un dedo. Luego hay una discrepancia entre ADN y correísmo, se separa Estela Cero y hay una mayoría de 3, Pita, Cabrera y Tamaín, y 2 años rigurosos. De tal forma que en ese contexto finalmente pasa algo brutal. Se hace una consulta al Procurador General del Estado si pueden o no hacer un proceso de selección para reemplazarles a ellos mientras están en elecciones, y el procurador les dice: pero por favor, hay un mandato constitucional que ustedes tienen la responsabilidad de hacer procesos de selección en cualquier momento. No importa si están o no en procesos electorales de esa institución, pero más aún, le agrega una pregunta adicional: si puede unificar el proceso de 2 vocales que se había iniciado en el 2020, ¿no?, y que ya están prorrogados en función de 5 años, y los otros 3 que en este este momento ya están prorrogados 2 años en funciones y podían unificar los dos procesos. Y el procurador les dijo que sí, que absolutamente, que lo pueden hacer de inmediato, ahorrar recursos, tiempo, etcétera. Hasta ahora, solo hasta hace 2 días, el Consejo de Participación Ciudadana se despierta y se da cuenta que ya están prorrogados 5 años en funciones en ese organismo y reactiva el proceso. Y fue patético escucharle a David Rosero Mind el día de ayer una historia media fantasmagórica, cuando él ha estado 3 veces ya en ese organismo y desde el 2020 tenía él que impulsar el proceso de selección para cambiar el Consejo Nacional Electoral. Diana Tamaín sufre un colapso, debe haberle dado yoyo, cuando hay un golpe de Estado al interior del organismo por las gravísimas contradicciones internas producto de los acontecimientos en la provincia del Guayas y en la ciudad de Guayaquil. Y obviamente José Cabrera, que tiene una orientación social cristiana, conjuntamente con Estela Cero, se unen con Elena Nájera y entonces le destituyen a Diana Tamaín, lo impensable, porque qué esfuerzos, cuántas denuncias hubo de organizaciones sociales, políticas, ciudadanas, etcétera, en las que permanentemente se denunciaban las irregularidades administrativas, financieras y de transparencia electoral. No había poder en el mundo que puedan hacer nada. Pues fue al interior este gran golpe de timón. Y ahora el señor José Cabrera le dice al país: he presentado una petición al Contralor General del Estado para que haga una auditoría interna del periodo de Diana Tamaín. Debe haberle, escuches,
1: por supuesto,
0: debe haber paralizado el corazón y dice: carajo, ahora me van a auditar. Y finalmente ella renuncia y se va. ¿Qué es lo que pasó el día de ayer? Esto es impresionante. Se reparten todas las instituciones e incluyen entonces a José Cabrera, Estela Acero, Elena Nájera, Enrique Pita y a José Merino, el reemplazante de Diana Tamaín, las direcciones provinciales del Consejo Nacional Electoral. Pero ¿qué es lo que pasa? Lo insólito que pasa en este momento es que Estela Acero públicamente denuncia y dice: yo no he sabido nada de esto, yo no conozco. Yo no estoy de acuerdo en que nos repartamos de la misma manera como en el pasado las direcciones provinciales. Y por lo tanto deberíamos buscar un mecanismo diferente, encontrar hombres y mujeres con experiencia y conocimiento electoral para que de manera autónoma e independiente conduzcan esas instituciones en sus jurisdicciones y no con óptica y visión política para favorecer políticamente a ciertos sectores o tendencias. Y entonces se produce un cisma el día de ayer que todavía no sabe las consecuencias para el día de hoy. Estos son cambios que indudablemente favorecen a la democracia del país y que espero que José Cabrera, ante esta nueva realidad, pues le dé un giro a la institución, precautelando transparencia en la voluntad ciudadana y transparencia en el manejo administrativo financiero de la institución. Y es un tema que va a profundizarse y va a señalar nuevos escenarios de conducta política en el Ecuador.
1: ¿Existen entonces un nuevo escenario, unas nuevas luces en el Consejo Nacional Electoral? Porque muchos políticos tienen el temor, el terror o la incertidumbre de que ganaron en las elecciones, pero perdieron en el Consejo Nacional Electoral.
0: Pero desde luego, Blasco Peña Herrera en el 2023 denunció que de las 25 alcaldías de Guayas, 15 estaban contaminadas con irregularidades electorales. 15. Es una cosa brutal. Pero qué decir, por ejemplo, con temas de vinculación con la narcopolítica y la narcodelincuencia, uh-huh, porque las evidencias de Manta y de Durán son absolutamente tangibles. Lo que acaba de suceder con 11 cantones en la provincia de Manabí, en la que se devela la contaminación con la narcodelincuencia en temas de movilidad y la falsificación de matrículas, revisión técnica vehicular, licencia de conducir, etcétera, etcétera.
1: Necesitamos una depuración inmediata y fija para poder regresar a ser nuestra Isla de Paz. Un minuto, estimado ingeniero, para despedirnos, agradeciéndole como siempre su presencia y todo su conocimiento en esta jornada.
0: Un llamado de atención a los ciudadanos del país. Esta es una oportunidad para que tengamos nosotros la capacidad de convertirnos en actores y no en espectadores. Que tengamos la posibilidad durante estas próximas semanas y meses de informarnos bien quiénes van a ser nuestros los candidatos que a nivel nacional van a reflejarse tanto al Consejo de Participación Ciudadana como en cada una de nuestras jurisdicciones provinciales y cantonales. Y por lo tanto, en el Consejo de Participación hay que darle un giro de 180 grados y está en manos de los ciudadanos para que no tengamos incidencias de intereses y las experiencias que en el pasado han bochornado al país, caso de la intromisión de organizaciones políticas como Roberto Gilbert Febres Cordero, que fue asambleísta en el 2024-25 y fue candidato social cristiano a la Asamblea Nacional en la provincia del Guayas, y luego fue posicionado al Consejo de Participación Ciudadana, y él y sus amigos, los siete principales, van a la búsqueda de la reelección. Por lo tanto, ciudadanos, asumamos la responsabilidad. Esta es una institución que debe representar a los ciudadanos del país y necesitamos actores, no espectadores en el Ecuador.
1: Gracias. Muchísimas gracias, ingeniero, por habernos acompañado en esta jornada. Óscar Ayerbe, miembro del Consejo de Participación Ciudadana, en entrevista vía Zoom con este medio de comunicación para conocer aspectos importantes. Hemos hablado del concepto en sí del Consejo de Participación Ciudadana, la renuncia de Diana Tamaín y la nueva configuración del Consejo Nacional Electoral. Nos vamos a la pausa porque en camerino ya se encuentra Yajaira San Martín. Hablaremos de salud. Viene una nueva estrategia de vacunación para la ciudadanía. Esta información no se la pueden perder.
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1: De regreso en este proyecto de comunicación conocido como Te Veo en Radio a través de la 99, idea original de la ingeniera Jimena Toro, directora de programación, presentes en las provincias de Pichincha, Manabí, Los Ríos, Guayas, Esmeraldas, Cotopaxi, Santo Domingo, de Los Áchilas en los cantones de Santo Domingo y La Concordia en el mundo. 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Agenda para el día de mañana, estará con nosotros el abogado Miguel Cumbicus, él es asesor de la Superintendencia de Competencias Económicas del Ecuador. Viene a hablarnos acerca de las estrategias y un seminario muy importante que se va a dar acá en la jornada. Verónica Cárdenas, buenos días, acaba de conectarse a nuestro link de transmisión en la plataforma principal de Facebook. Es momento de hablar de salud y es por eso que hemos recibido la invitación de la técnica del Augusto Egas para hablarnos acerca de un virus que no ha sido nuevo, pero que la vacuna está nuevita y van a salir al mercado en una estrategia especial para las futuras madres de familia. Y le preguntaba, ¿pero por qué? Si esto les afecta principalmente a los niños. La estrategia es esa, llegar en primer lugar con la mamita. Muchísimas gracias por acompañarnos en esta jornada. Buenos días.
2: Buenos días, ¿cómo está?
1: Le preguntaba, ¿qué es este virus sincitial? Me dijo sincitial, yo me imaginaba otra cosa, pero me dice, no, es un virus y que no es nuevo. ¿De qué se trata?
2: Bueno, esta es una enfermedad respiratoria que, como vemos, estamos en temporada invernal, que se da mayormente en esta temporada. Anteriormente sí ha habido este virus, se confunde mucho con enfermedades de gripe y, bueno, principalmente son afecciones de neumonías graves y también puede ser bronquiolitis. Estas son infecciones respiratorias, que en la provincia hasta la semana 27 hemos tenido 1,279 casos de infecciones respiratorias, especialmente en niños menores de 4 años.
1: ¿Esta es una nueva ola, una nueva tendencia de virus que está pegando especialmente a los niños? ¿Es una temporada invernal, por decirlo así, o de verano?
2: No, generalmente es por los cambios climáticos que se suele dar las infecciones respiratorias.
1: Ya.
2: Aumenta un poco más y en la temporada invernal.
1: Perfecto. Ahora, esta nueva estrategia de llegar a las futuras madres de familia, a las damas que se encuentran en estado de gestación, ¿ayuda en qué?
2: Eso ayuda para prevenir que el bebé tenga el contagio directamente, debido a que, bueno, esta vacunita se va a poner a partir de la semana 28 hasta las 36 semanas de embarazo. Entonces, así vamos a hacer que esta inmunización pase a través de la placenta de la madre hacia el recién nacido, hacia el bebito, para que cuando nazca, como su sistema inmunológico de defensa está todavía inmaduro, pueda ejercer esa inmunidad a través de su madre.
1: ¿Una sola dosis?
2: Sí, una sola dosis en cada embarazo.
1: Perfecto. ¿Cómo pueden acercarse para solicitar esta vacuna?
2: Todos los centros de salud están abastecidos con esta vacuna. Es la vacuna de virus sincitial respiratorio. Se pone una dosis en cada embarazo desde las 28 semanas hasta las 36 semanas de gestación. Tiene una efectividad del 90.6%. Es muy recomendada, ya que así vamos a proteger a sus recién nacidos hasta los 6 meses. Tiene una cobertura para que así ellos puedan, una vez que esté su sistema inmune un poco más maduro, puedan tener las defensas necesarias.
1: ¿Cómo están las estadísticas en lo que se refiere a futuras madres de familia? ¿En alza? ¿Se han mantenido? ¿Están en baja?
2: No, se han mantenido.
1: Se han mantenido. Sí. ¿Más o menos promedios mensuales? ¿Qué manejan ustedes?
2: ¿De embarazos, o de las vacunas?
1: De embarazos. ¿Cómo ve usted ahí? No me dé un dato específico, ¿no? Pero me llama mucho la atención porque, oiga, hay menos parejas que quieren tener hijos. No sé si ha escuchado usted.
2: Sí, hay, bueno, la gente, más eso se ve aquí en, digamos, en el centro poblado, pero hay bastantes en comunidades que sí, desde muy temprana edad, ya están embarazaditas. Entonces, claro, sí se debe cuidar toda esa población, en específico para los niños pequeños que van a nacer.
1: ¿Cómo está el impacto acá en Santo Domingo al ser capital de provincia? No solamente recibimos a los cantones de Santo Domingo y de la Concordia, también tenemos una gran afluencia del Carmen, de Esmeraldas, Quinindé. Seguimos teniendo esa tendencia de que la gente de otros sectores llegan a hacerse atender a Santo Domingo.
2: Sí, eso sí, siempre como la atención, el protocolo del ministerio es dar abierto atención a toda la población que llegue, pues el hospital o todos los centros de salud dan la atención requerida.
1: Perfecto. ¿Y eso impacta en sus cálculos como técnicos, sus estadísticas?
2: Sí, porque varía. Porque, por ejemplo, en el seguimiento de las vacunas que se hacen a las embarazaditas, hay un esquema de vacunación que es de difteria y tétano. Y entonces, aquí, por ejemplo, se ponen la primera dosis y como ya se regresan a sus lugares de vivienda, entonces ya no se da el seguimiento oportuno y no se completan como se deben las dosis del esquema.
1: Ahí ya quedaría bajo responsabilidad. Sí. De cada ciudadano, de cada dama.
2: Sí, por eso es muy importante que las mamitas sí lleven un control adecuado, si es posible el seguimiento donde sea el lugar más cercano, para que así puedan tener un seguimiento oportuno y mes, para que se haya el control necesario.
1: Hoy por hoy, pues la tendencia, la velocidad en información y mucho más, es mucho más amplia, es mucho más rápida. Inclusive antes las enfermedades viajaban menos, ahora viajan mucho más rápido. ¿Eso también influye mucho en los impactos de salud en la población?
2: Claro que sí, porque hay personas que también vienen del extranjero y muchas personas no manejan un esquema de vacunación como el que tiene aquí el Ecuador. Entonces, hay vacunas que están faltantes y por eso pueden ser un poco más propensas a que se desarrolle la enfermedad. Es por eso que es muy importante que la población que es de aquí sí maneje un esquema de vacunación correcto para que así podamos hacer más pequeña esa enfermedad o que ya no haya en tal caso.
1: Perfecto. ¿Cómo poder diferenciar algún tipo de gripe tradicional con una no tradicional en niños, en lactantes?
2: Porque la sintomatología es mucho más agresiva cuando es una enfermedad un poco más grave. Entonces, cuando un niño ya está enfermo mucho más tiempo, con muchos más síntomas, entonces ya tiene que ser, bueno, todas las enfermedades respiratorias, de hecho, deberían ser revisadas por un profesional. Pero las que son más agresivas, entonces, como van en el seguimiento de esa enfermedad, se van diagnosticando conforme el médico lo requiera.
1: Perfecto. Y en lo que se refiere todo el aparataje técnico, ¿están listos ustedes para salir con las vacunas a los diferentes sectores? ¿Van a salir o ustedes van a llamar a las futuras madres, a las madres en gestación?
2: Bueno, como sabemos, esta vacuna es una nueva incorporación al esquema nacional. Esto va a quedarse ya en nuestro esquema como tal. No es una campaña, es una vacuna que ya se implementó en nuestro esquema. Uh-huh. Entonces, como ahí la implementación se va a quedar en todos los centros de salud, van a estar abastecidos cada mes, van a tener la vacuna como esquema regular para poner a las embarazaditas. En este caso, ellas, cuando acuden a su control, igual harán en la promoción, la persona que le está llevando el control hará la promoción de esta vacunita para que se acerque al vacunatorio a poderse aplicar, ya que hay en todos los establecimientos de salud.
1: Perfecto. Hablemos de esos establecimientos de salud, estimada licenciada. ¿Dónde ya. nomás están ubicados?
2: Nosotros tenemos 36 establecimientos de la salud, en donde se encuentran Santo Domingo, en la parte de la oficina técnica 1, que sería todo lo que es Augusto Egas, uh-huh. Los Rosales y la Concordia. Entonces, en estos 36 establecimientos que tenemos, están abastecidos con la vacuna para poder inmunizar a las embarazaditas.
1: No solamente en el Augusto Egas.
2: No, en todos.
1: Eso es importante. No todos debemos y tenemos que llegar al Augusto Egas. Existen otras dependencias médicas que están listos, que están con personal capacitado, óptimo y en un buen número para hacerlos atender. Así estamos claritos.
2: Sí, es muy importante también que recuerden que esta vacuna es totalmente gratuita y segura para que sí puedan acceder y se animen a que puedan vacunarse todas esas embarazaditas del periodo de 28 semanas hasta 36.
1: Perfecto, entonces gracias por habernos acompañado y por la invitación. Y hacer deporte, a comer sano, más de la mata, menos de la lata, que también esa es otra estrategia para mantenernos bien. ¿No es así?
2: Así ya. Es.
1: Perfecto, muchísimas gracias por habernos acompañado.
2: Muchas
1: en este
2: gracias.
1: Gracias de igual manera a Tatiana por enviarnos siempre personal técnico para hablarnos acerca de salud. Nos vamos a la pausa, regresamos enseguida. Usted tenga la bondad, no se me separe.
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1: Recta final de nuestro programa. Agradecidos con todos ustedes por siempre nuestra preferencia. Te veo en radio de lunes a viernes a partir de las 8 de la mañana. Como lo habíamos manifestado en agenda, se encuentra ya comprometido el abogado Miguel Cumbicus. Él viene a hablar el día de mañana acerca de unas estrategias a aplicarse acá en la localidad y un asesoramiento abierto al público por parte de la Superintendencia de Competencias Económicas del Ecuador. Un tema bastante interesante. Está por confirmar de igual manera Janetcita Zambrano, diseñadora de modas, para hablarnos del Weekend Fashion de Nueva York, segunda edición, capítulo 2026. Toda esa información el día de mañana a las 9:00. Viene Mario León Díaz con las canciones más bonitas de la radio. No se lo pueden perder en Archivo 99. Luego la información en Noticias 99. La tía Ceci a la 1:00 p.m. se conecta con lo mejor de la salsa. Programación espectacular hasta el mediodía. En las tardes, las mezclas de Jacob DJ y muchas novedades más. Los dejo con Tito Rojas y también con Joe Arroyo. Esta canción la encontré por ahí y dije, no, esta canción es para el cierre del programa. Así es que esos dos tremendos temas para el cierre de TVO en Radio. Mi nombre es Darwin Camacho y si Dios así lo hace posible, el día de mañana estaremos de regreso en una edición similar. Una buena jornada, hasta una próxima.
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una vez más, buenos días. Lindo poder estar con ustedes haciendo radio desde la 99. Muchas gracias a quienes se nos unieron para disfrutar

0: Las 9:16 minutos. Muchas gracias a quienes recorren la urbe colorada en sus vehículos, acompañados de la 99 en 99.3. ¿Sabía usted que en 1911, hace 115 años, la señalización pintada sobre la calzada comenzó a utilizarse de manera oficial en Estados Unidos, en Michigan, impulsada por Edward Hines, comisionado de carreteras? En 1917, el uso de líneas pintadas para dividir el tráfico llegó a establecerse de manera formal en algunos estados, entre ellos California y Oregón, expandiéndose a nivel nacional e internacional en los años siguientes. Hoy por hoy, estas marcas viales y horizontales sirven para organizar el tráfico, guiar a los conductores y proteger a los peatones.
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Esas estrellas de la música de hoy tienen su sitio aquí en la 99 y las proyectamos con mucho gusto para llenar sus requerimientos de escuchar buenos éxitos.

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1: Las 9:33 minutos. Que bien empezar la mañana juntos a los acordes de sus canciones preferidas. A las 13 se proyecta desde España Cecilia Gómez con su descarga de ritmo y sabor, en la que tendremos clásicos salseros como este.

0: Las 9:45 minutos.
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0: El 28 de julio se conmemora el Día Mundial contra la Hepatitis. Una iniciativa impulsada por la Organización Mundial de la Salud para sensibilizar a la población sobre esta enfermedad que afecta al hígado y que puede ser causada por 5 virus principales A, B, C, D y E. El 28 de julio de 1976 ocurre el terremoto de Tangshan en China. Superó los 7 grados en la escala de Richter y causó más de 242.000 muertes. Se considera el segundo más letal en la historia de China. La Primera Guerra Mundial, también conocida como la Gran Guerra, fue un conflicto global que comenzó el 28 de julio de 1914 y concluyó el 11 de noviembre de 1918. Aunque se libró principalmente en Europa, involucró a más de 30 países y marcó un antes y un después en la historia militar y política del mundo. Un día como hoy, 28 de julio, pero de 1858, hace 168 años, en Argentina, se usa por primera vez la huella dactilar como método de identificación.
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0: visitar sus musicales preferidos. Las mejores personas que encontrarás en tu vida son aquellas que aparecen en los peores momentos intentando ayudarte. Ellas son la clase de personas que siempre están cuando más las necesitas, y no solamente en los momentos buenos.
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Las 10 de la mañana, 2 minutos. Continuamos ahora al compás de esas canciones que reviven del ayer. Mil recuerdos y emociones.

Saludos a esas amigas y amigos que conducen acompañados de la 99.3. Recuerde guardar siempre la distancia de seguridad con otros automotores. Por favor.

0: Inolvidables en la 99. Las 10, 16 minutos. 10 de la mañana, 16.
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0: Ahí estamos bien. Titulares del Universo. Sanciones para los dineros ilícitos que entran a las campañas se plantean en nuevo proyecto de ley. En la ley electoral no existe una tipificación para el delito penal de lavado de activos. Hay un proyecto de ley en la Asamblea que busca ser tratado. Titular del Telégrafo. El presidente de Ecuador, Daniel Noboa, llegó ayer a Lima para asistir a la ceremonia de posesión de Keiko Fujimori, quien asumirá oficialmente la presidencia de Perú. La visita se produce en un momento clave para la relación entre ambos países que buscan reforzar la cooperación en áreas estratégicas como la seguridad y la energía. Del Comercio. La Policía Nacional detuvo en la localidad de Borbón, provincia de Esmeraldas, a dos presuntos integrantes de la organización criminal Los Chechenos. La operación policial se realizó ayer lunes. Según reporta EFE, esta organización criminal mantiene alianzas operativas con el Frente Iván Ríos, una de las disidencias de la antigua guerrilla de las FARC que opera en la zona fronteriza con Colombia. De la hora, el fallecimiento de Joaquín Alfredo Gallo Chiluiza, abogado de 51 años, conmocionó a Santo Domingo. El accidente ocurrió la noche del sábado pasado, cerca de las 23 horas, en la avenida Abraham Calasacón, a la altura del Parque Helen Tenca. El siniestro involucró a un taxi y una motocicleta.

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qué satisfacción ser parte de sus actividades en esta mañana de martes que transcurre con buena música para hacer amena su labor.

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1: Gracias a quienes se movilizan por la urbe colorada acompañados de la 99. 10:42 minutos. ¿Sabías que el auto escarabajo de Volkswagen fue diseñado por una estudiante húngara de 18 años? Esta chica presentó el diseño del chasis para este carrito en 1925, el cual se transformó en un ícono de la Volkswagen. El escarabajo es el auto más producido de la historia. Se fabricó ininterrumpidamente desde 1938 hasta 2003. Vean ustedes, 65 años de manufactura.

0: 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Internacionales.
1: ¿Qué papel tiene realmente la escasez de municiones en que Trump haya puesto en pausa la guerra con Irán? Cuando el presidente de Estados Unidos, Donald Trump, subió al escenario a principios de este mes en la Cumbre de Defensa de Innovación de Pensilvania, acompañado por los directores de algunas de las mayores empresas armamentísticas del país, tenía un mensaje en mente: fabricar más armas y hacerlo más rápido. Tenemos la mejor calidad del mundo, le dijo Trump a los fabricantes de armas reunidos en la Escuela de Guerra del Ejército de Estados Unidos con el secretario de Guerra a su lado. Pero necesitamos un poco más de velocidad. El gobierno de Trump presentó la cumbre como parte de una doble apuesta para revitalizar la industria estadounidense y reforzar las capacidades bélicas del país, en palabras de Headset, su arsenal de la libertad. Pero lo que casi no se mencionó fue el enorme gasto en armamento sofisticado y de difícil fabricación utilizado durante los casi 40 días de intensos combates en Irán durante la operación Furia Épica de principios de este año, así como en los ataques que se han producido en represalia desde entonces.
0: Nacionales.
1: La violencia le cuesta al año $1,127 a cada ecuatoriano. La violencia y el crimen le cuesta al Ecuador más de 12.200 millones al año. Mientras hogares y empresas del Estado pagan la factura, hasta 3.800 millones de dinero ilícito se lavan cada año dentro de la economía nacional. La violencia tiene una factura. En Ecuador, esa cuenta llega a más de 12.200 millones al año, el equivalente a un costo de $1,127 por cada ecuatoriano. Ese es uno de los datos más contundentes del capítulo quienes se han envejecido con la crisis de seguridad, incluido en el estudio del narcotráfico en Ecuador, elaborado en el 2026 por el Instituto de Altos Estudios Nacionales. En ese estudio se examina cómo la expansión del narcotráfico no solo genera homicidios, extorsiones y desplazamientos, sino también la redistribución de riqueza. La sociedad asume los costos en forma de más gastos, menos ingresos, menos oportunidades de empleo, entre otros. Mientras las rentas criminales buscan refugio en empresas, comercio exterior y estructuras económicas aparentemente legales.
0: Locales.
1: Deuda del IES mantiene en incertidumbre la atención de pacientes renales. La falta de pagos pone en riesgo la continuidad de los tratamientos de más de 190 pacientes en Santo Domingo y El Carmen. La situación de los pacientes renales afiliados al Instituto Ecuatoriano de Seguridad Social, que reciben tratamiento de diálisis en clínicas privadas, continúa siendo incierta debido a la deuda que la institución mantiene con los prestadores de servicio. Los afectados denuncian que en algunos casos únicamente reciben dos de las tres sesiones de diálisis semanales que requieren, lo que genera preocupación por las consecuencias que esto puede tener en su estado de salud. José Lafuente, director administrativo de la Clínica del Riñón, informó que el IES mantiene una deuda aproximada de $3 millones con la entidad. Explicó que desde hace 3 meses no reciben pagos por los servicios prestados y aclaró que esta problemática no afecta a los pacientes derivados por el Ministerio de Salud Pública, ya que esa institución se encuentra al día en sus obligaciones económicas.
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Las 11:06. 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

0: alegra sobremanera poder acompañarles con esos ritmos que encienden los ánimos y nos invitan a recordar tiempos alegres de discoteca.
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1: Bien, seguimos plenos de energía disfrutando la música de la 99 y metidos de lleno en las actividades de este martes 28 de julio. Son las 11:34 minutos.

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1: Saludos cordiales, bienvenidos a Noticias 99, segunda emisión, martes 28 de julio del 2026. Gracias por sintonizarnos a través de nuestro dial 99.3. Soy Gabriel Ortega Farías y desde este momento les acompañaré con información más relevante en el acontecer local, nacional e internacional. Recuerde que puede seguirnos en todas nuestras redes sociales como La 99 Radio. También puede visitar nuestra página web www.la99radio.com y mantenerse informados con nosotros. Si usted es usuario Android, descargue nuestra app La 99 Radio y manténgase conectado con nuestra programación las 24 horas del día. Además, queremos invitarlo a formar parte de Noticias 99 como nuestro reportero ciudadano. Si en su barrio, comunidad o sector existe alguna problemática o un hecho de interés, puede escribirnos al 098-2010-993 y enviarnos su información. Nuestro compromiso es dar voz a la ciudadanía y exponer esos temas a través de este espacio informativo. Gracias, El Carmen, Quindindé, La Concordia y Puerto Quito por estar conectados e informados con nosotros en La 99, La que te mueve.
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1: Se comparte el pronóstico de radiación ultravioleta para este día martes 28 de julio del 2026. Estamos en una escala 7, es un rango alto, así que a tomar las debidas precauciones. Recuerde evitar la exposición prolongada al sol entre las 10 de la mañana y 3 de la tarde, especialmente en zonas donde los niveles de radiación ultravioleta sean muy altos o extremadamente altos. Manténgase bien hidratado, utilice protector solar, vista de ropa ligera, protéjase con una gorra, sombrero o sombrilla al salir de casa. Asimismo, recuerde no dejar bajo ninguna circunstancia a niños, adultos mayores o animales encerrados dentro de su vehículo, ya que las altas temperaturas ponen en grave riesgo su salud y su vida. Se prevén precipitaciones al interior norte de la región litoral, incremento de temperatura diurna en la sierra. Hoy tendremos una máxima de 30 grados y una mínima de 23.
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1: 12 de la tarde con 5 minutos. En el ámbito local, triple choque deja daños materiales y una mujer herida aquí en Santo Domingo. Un triple choque se registró la mañana de este lunes a la altura del centro comercial La Cuadra, involucrando a tres vehículos. Como consecuencia del siniestro se reportaron únicamente daños materiales. Sin embargo, la conductora de uno de los automotores presentó aparentemente dolencias en su cuerpo tras el impacto, por lo que fue trasladada en un taxi hasta la Casa de Salud para recibir atención médica. De acuerdo con información recabada en el lugar, la movilización en un vehículo particular se realizó debido a que no hubo respuestas por parte del servicio de ambulancias. Hasta el sitio acudieron agentes de tránsito para realizar el procedimiento correspondiente, controlar la circulación vehicular e iniciar las intervenciones, las investigaciones que permitan determinar las causas del accidente y establecer las responsabilidades de los involucrados. La conductora que fue movilizada hacia un centro de salud en un taxi era la que manejaba el último vehículo, quien chocó al vehículo que quedó en medio y este salió disparado y le golpeó a otra camioneta que iba más adelante, llevando este segundo vehículo como la peor parte de este siniestro. ¿Por qué fue trasladada la conductora en un vehículo particular, en esta ocasión en un taxi? Porque los organismos de socorros no llegaron al sitio, se llamó a la ambulancia, al ECU 911, pero no hubo respuestas de la ambulancia para trasladar a una de las conductoras que salió un poco afectada supuestamente.
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1: Luego, el día de ayer en la tarde, hubo otro triple choque en la avenida Río Lelia, que también solo dejó daños materiales. Esta vez, sobre la avenida Río Lelia, se registró otro siniestro de tránsito donde un bus y dos automóviles se vieron involucrados en un triple choque que afortunadamente no dejó personas heridas. De acuerdo con las imágenes captadas por cámaras de seguridad del sector, el bus circulaba a una velocidad aparentemente superior a la permitida y al parecer el conductor no se percató de la presencia de un automóvil que se encontraba adelante, impactándolo por la parte posterior. Producto del fuerte golpe, el primer vehículo fue proyectado hacia adelante y terminó colisionando contra un taxi que circulaba por la misma vía. Tras el impacto, el bus perdió el control y se subió al parterre central. En ese momento, un taxi que transitaba en el sentido contrario logró maniobrar a tiempo y evitar una colisión de mayor consecuencia. A pesar de la magnitud del accidente, el hecho únicamente dejó daños materiales y no se reportaron personas heridas. Las circunstancias del siniestro deberán ser determinadas por las autoridades competentes, quienes realizarán las investigaciones para establecer las causas y posibles responsabilidades. Recuerde que esta y más noticias las tenemos en nuestras redes sociales para que ustedes puedan ver y emitir su criterio. En caso de toda la información que subimos, estamos en todas las redes sociales como La 99 Radio. En imágenes se ve cómo el bus, en este caso, si viene a un poco exceso de velocidad, atribuyendo que también puede haber habido error por parte del conductor, ya que no estaba en sus cinco sentidos en la vía. Los vehículos que estaban en la parte de adelante se detienen por el semáforo que hay en esta zona y el bus se ve que no frena o ve los vehículos a último momento, frena, voltea hacia la izquierda subiéndose al parterre central y de sentido contrario venía un taxi al cual también, si el taxista no evade esta situación, también hubiera sido uno de los afectados en este siniestro de tránsito. Es real la preocupación a veces de los pasajeros de buses, quienes muchas veces se quejan por las altas velocidades, las imprudencias y el manejo de estos choferes de buses, siempre con el teléfono en la mano. Entonces, sí se pide a las autoridades y a los conductores tomar cartas en el asunto, evitar esos accidentes y respetar las leyes de tránsito.
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0: este sector. Los ciudadanos hicieron un llamado a las autoridades competentes para que refuercen los controles y la presencia policial con el fin de prevenir nuevos robos y garantizar la tranquilidad de la comunidad. Los moradores esperan que se realicen las investigaciones correspondientes y se adopten medidas que permitan frenar este tipo de delitos que perjudican a vecinos y comerciantes de esta zona.
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0: El Cuerpo de Bomberos de Santo Domingo intensifican inspecciones para prevenir incendios. El Cuerpo de Bomberos continúa realizando inspecciones en distintos establecimientos del cantón para verificar el cumplimiento de las normas de prevención de incendios y promover espacios más seguros para trabajadores, usuarios y la ciudadanía en general. Durante estos controles, el personal bomberil revisa que los locales cuenten con las medidas de seguridad exigidas, identificando posibles riesgos y emitiendo recomendaciones para corregir cualquier incumplimiento que pueda poner en peligro la integridad de las personas. Desde la institución se destacó que estas acciones permiten fortalecer la cultura de prevención y garantizar que los sistemas y equipos de seguridad se encuentren en óptimas condiciones para responder de manera oportuna ante una emergencia. El Cuerpo de Bomberos recordó a propietarios y administradores de establecimientos la importancia de cumplir con las normas vigentes, señalando que la prevención es una herramienta fundamental para proteger vidas, reducir riesgo y evitar pérdidas materiales.
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0: La Universidad Central del Ecuador iniciará operaciones en Santo Domingo. La Universidad Central del Ecuador iniciará oficialmente su presencia en Santo Domingo luego de que el municipio entregara las instalaciones que anteriormente ocupaba el patronato municipal, ubicadas en la cooperativa Cadmo Zambrano, mediante la firma de un convenio interinstitucional. La iniciativa busca ampliar la oferta de educación superior pública y gratuita en la provincia, generando nuevas oportunidades de formación profesional para cientos de jóvenes santodomingueños. Las instalaciones entregadas servirán inicialmente para el funcionamiento del área administrativa de la Universidad Central del Ecuador. No obstante, las actividades académicas se desarrollarán en un predio diferente que será destinado a la construcción de aulas e infraestructura educativa para la nueva extensión universitaria. Las autoridades informaron que durante el mes de agosto se dará a conocer la oferta académica con la que la institución iniciará sus actividades en Santo Domingo. Se espera que las carreras correspondan a la necesidad productiva, social y económica de la provincia. Con este proyecto, Santo Domingo contará con una nueva alternativa de educación superior pública, fortaleciendo el acceso a la información universitaria y contribuyendo al desarrollo del territorio mediante la preparación de nuevos profesionales.
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0: 12 de la tarde con 15 minutos aquí en Noticias 99, segunda emisión. Gracias Santo Domingo, El Carmen, Quindín de la Concordia y Puerto Quito por estar conectados en nuestro dial 99.3. Recordarles que estamos en todas las redes sociales como la 99 Radio. Si usted quiere enviarnos las problemáticas que pasan en su sector, nos puede hacer llegar esa información al 098-2010-993. Nosotros exponer su caso aquí en Noticias 99 para tratar de darle una pronta solución. 12 de la tarde con 16 minutos. Nos vamos a un corte comercial, pero ya regresamos con más.
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5: Estamos de regreso con más aquí en Noticias 99, segunda emisión, 12 de la tarde con 18 minutos. El Ministerio de Salud Pública inicia vacunación contra el virus sincitial respiratorio para mujeres embarazadas. El Ministerio de Salud Pública puso en marcha la Estrategia Nacional de Vacunación contra el virus sincitial respiratorio dirigida a mujeres embarazadas entre las 28 y 36 semanas de gestación, con el objetivo de proteger a los recién nacidos frente a una de las principales causas de infecciones respiratorias graves durante los primeros meses de vida. La directora distrital del Ministerio de Salud Pública, Caterine Aguirre, explicó que esta vacuna permite que las madres transfieran anticuerpos al bebé durante el embarazo, brindándoles protección desde el nacimiento y reduciendo el riesgo de complicaciones severas, hospitalizaciones e incluso ingresos a unidades de cuidado intensivos en caso de contagio. La funcionaria destacó que esta inmunización se incorpora de manera permanente al esquema regular de vacunación del país, convirtiéndose en una alternativa preventiva que se mantendrá de forma continua y no como una campaña temporal. Para la provincia de Santo Domingo de los Áchilas se ha destinado inicialmente alrededor de 5.000 dosis del biológico. No obstante, las autoridades señalaron que el abastecimiento será permanente y se incrementará de acuerdo con la demanda registrada en los distintos vacunatorios. En la provincia existe aproximadamente 7.000 mujeres embarazadas quienes tendrán que acceder gratuitamente a esta vacuna en cualquiera de los 66 centros de salud del Ministerio de Salud Pública. La aplicación consiste en una sola dosis por cada embarazo. El Ministerio de Salud Pública hizo un llamado a las futuras madres a acudir oportunamente a los establecimientos de salud para recibir esta inmunización que se suma a la vacunación antitetánica como parte de las recomendaciones durante el periodo de gestación y busca fortalecer la protección de los bebés desde su nacimiento. El día de ayer se dio este evento donde se hizo el lanzamiento de esta iniciativa de vacunación contra el virus sincitial respiratorio. Si usted es una futura madre, una mujer en gestación y tiene entre las 28 semanas y 36 semanas, asista al centro de salud más cercano de su localidad y hágase vacunar. ¿Qué efectos o para qué es esta vacuna? Es para que usted como madre le pase anticuerpos al bebé durante el embarazo y así le brinda una protección desde su nacimiento para el momento que nazca su bebé. Reducen el riesgo de complicaciones, puede también evitar hospitalizaciones e incluso cuidados intensivos que muchas veces se da en el embarazo. Así que acuda a su centro de salud más cercano y vacúnese.
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5: Usuarios denuncian cobro de pasaje completo para destinos intermedios. Un ciudadano presentó una denuncia en el terminal terrestre de Santo Domingo tras señalar que intentaba adquirir un boleto hacia Ventanas en una de las unidades de ruta Santo Domingo-Guayaquil y le informaron que no se vende pasaje para este destino intermedio y deberá cancelar el valor correspondiente al trayecto completo hasta Guayaquil para poder abordar el bus. Según el denunciante, esta práctica obliga a los usuarios que viajan a cantones ubicados antes del destino final de la ruta a pagar un pasaje de mayor valor pese a que descienden en un punto intermedio. Asimismo, manifestó que durante los feriados, cuando se habilitan turnos extras, también se registran incrementos en el costo de los pasajes, situación que solicita sea revisada por las autoridades competentes para determinar si se ajustan a la normativa vigente. El ciudadano indicó que formalizó su reclamo en la oficina de atención al usuario del terminal terrestre de Santo Domingo, donde la denuncia fue aceptada para el trámite administrativo correspondiente. El administrador del terminal terrestre en una entrevista dijo que ya están haciendo las investigaciones. Recordemos que semanas atrás en este medio también hicimos la denuncia de otro usuario quien también denunciaba el mismo problema. Este usuario viajaba hacia la ciudad, hasta La Concordia, el cantón La Concordia, pero los oficinistas querían venderle su pasaje completo hasta Esmeraldas. Se les pide a las autoridades tomar cartas en el asunto, investigar estas denuncias y aplicar las debidas sanciones a las operadoras que suben el pasaje o no quieren vender pasaje a puntos intermedios.
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5: Mejora la iluminación en el ingreso a la parroquia Valle Hermoso. Inician trabajos de mantenimiento de 18 luminarias. La Corporación Nacional de Electricidad, CENEL, inició los trabajos de mantenimiento de 18 lámparas de alumbrado público ubicadas al acceso principal de la parroquia Valle Hermoso. Una intervención que se concreta tras la gestión realizada por la ingeniera María Fernanda Morales. Los trabajos buscan recuperar la iluminación en uno de los principales ingresos a la parroquia, con el propósito de brindar mayor seguridad a conductores, peatones y moradores que transitan diariamente por este sector. La ingeniera María Fernanda Morales informó que la solicitud fue presentada ante el CENEL como respuesta a las necesidades planteadas por la comunidad, destacando la importancia de gestionar acciones que se traduzcan en mejoras para los habitantes de Valle Hermoso. Con esta intervención se espera optimizar la visibilidad durante las noches y contribuir a la seguridad vial y ciudadana, mientras la comunidad aspira a que este tipo de acciones continúen extendiéndose hacia otros sectores que también requieran mantenimiento del alumbrado público.
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5: Planta procesadora de cerdos de Pronaca en Vallehermoso obtiene certificación ambiental internacional. La planta procesadora de cerdos de Pronaca, ubicada en la parroquia Vallehermoso, aquí en Santo Domingo, obtuvo la certificación ISO 14001-2015, un reconocimiento internacional al sistema de gestión ambiental. Como parte de sus acciones de sostenibilidad, la planta logra ahorrar más de 27.000 metros cúbicos de agua al año, aprovechar el 99.97% de residuos orgánicos y reducir más de 102 toneladas de emisiones de CO2. Esos resultados fortalecen el compromiso de la empresa con una producción más sostenible, eficiente y responsable con el ambiente.
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5: La concejal ingeniera Jimena Toro invita a la Copa Ecuaboli Jimena Toro 2026, un torneo dedicado al deporte femenino aquí en Santo Domingo. La concejal de Santo Domingo, Jimena Toro, extendió la invitación a la ciudadanía para ser parte de la Copa Ecuaboli Jimena Toro 2026, un campeonato que busca fomentar la participación femenina en el deporte y que reunirá a destacadas jugadoras en una jornada llena de emoción y competencia. El certamen se desarrollará este día sábado 1 de agosto desde las 9 de la mañana en las canchas del Federico y contará con tres categorías. Esta es la A, la B1 y la B2, brindando la oportunidad para que deportistas de distintos niveles demuestren su talento en la cancha. Además de la competencia, las participantes podrán disputar premios económicos para las tres categorías, así como medallas, trofeos y premios especiales para la madrina del campeonato y el equipo mejor uniformado. Como parte de la programación, también se vivirá un atractivo encuentro en el que dos equipos masculinos se enfrentarán a las jugadoras de la categoría A, añadiendo un integrante especial a esta fiesta deportiva. La concejal Jimena Toro invitó a todas las mujeres apasionadas por el Ecuaboli y el público en general a disfrutar de esta jornada deportiva que promete emociones, sana competencia y un ambiente de integración familiar. La invitación está hecha para este día sábado 1 de agosto para disfrutar de estos partidos de Ecuaboli y ver cómo mujeres aficionadas a este deporte se enfrentan en este campeonato que se realizará este día a partir de las 9 de la mañana en las canchas del Federico. Ahí estaremos para presenciar esta jornada deportiva, iniciativa de la ingeniera concejal Jimena Toro.
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5: 12 de la tarde con 30 minutos aquí en Noticias 99, segunda emisión. 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Puedes vernos y escucharnos a través de nuestra página web www.la99radio.com. Si usted quiere ser parte de Noticias 99 y enviarnos las problemáticas que pasen en su sector, lo pueden hacer a nuestro número de WhatsApp, el 098-2010-993, y nosotros exponer su caso aquí en Noticias 99. Nos vamos a un corte comercial, pero ya regresamos con más.
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5: Estamos de regreso con más aquí en Noticias 99, segunda emisión, 12:32 p.m. En el ámbito nacional, Juegos Mecánicos del Terror. A menos de una semana del accidente que dejó una mujer en estado crítico, se registró otro incidente en los Juegos Mecánicos del Parque Samanes en Guayaquil. Las autoridades clausuraron 10 atracciones por fallas. Aquí el siguiente informe de nuestra cadena aliada Teleamazonas con reportaje de Camila Guevara.
6: Persona resultó afectada en los juegos mecánicos instalados en el Parque Samanes. El hecho ocurrió cerca de las 10 de la noche de este sábado. Trabajadores del lugar aseguraron tras cámaras que una mujer que se encontraba en la atracción conocida como Tagadá sufrió un desmayo mientras el juego estaba en funcionamiento, aunque afirmaron también que la mujer no presentó lesiones. Sin embargo, la tarde del domingo, personal de justicia y vigilancia del municipio de Guayaquil inspeccionó las atracciones y detectó que algunos juegos previamente clausurados ya no tenían los sellos de cierre, pues estos habían sido retirados o destruidos. Como resultado de este control, 10 juegos mecánicos fueron clausurados por incumplir los requisitos exigidos para su funcionamiento. Este nuevo incidente ocurre apenas 5 días después de otro accidente registrado en el mismo parque. El pasado lunes, Ana Lucía Ureta, de 56 años, salió expulsada de una de las atracciones desde una altura aproximada de 10 metros. Su familia asegura que producto de la caída, sufrió múltiples fracturas, lesiones cervicales, hematomas cerebrales y que actualmente permanece en estado crítico en la unidad de cuidados intensivos. Además, sus familiares sostienen que los juegos mecánicos no habían activado el respaldo ofrecido para atender la emergencia. Mientras avanzan las investigaciones para determinar responsabilidades por el primer accidente, este nuevo incidente vuelve a generar cuestionamientos sobre las condiciones de seguridad de estas atracciones mecánicas y deja en cuestionamiento la efectividad de los controles aplicados antes de autorizar su funcionamiento. Camila Guevara, Teleamazonas.
5: Pelea entre conductores en Quito, la pelea entre el conductor de un bus y un taxi en Carapungo, en el norte de Quito, generó indignación entre los vecinos. Moradores afirman que estos incidentes son consecuencia de la falta de controles. Aquí el siguiente informe por parte de nuestra cadena aliada Teleamazonas con reportaje de Gustavo Jaramillo.
7: Como si se tratara de un ring de boxeo. El conductor de un bus y el de un taxi protagonizaron una riña en plena vía pública.
8: Se agarraron a golpes bastante fuerte ahí. Y ahí como estaban ahí peleándose, la gente les separó. Y el uno cogió el carro y el otro cogió y se fue.
7: El hecho ocurrió en el sector de Carapungo sobre la avenida Panamericana Norte.
8: Los buses siempre tratan de corretear por coger más gente. Uno quiere salirse, el otro quiere meterse, entonces.
7: Según comerciantes del lugar, el altercado se habría originado porque tanto buses como taxis se detienen sin control para recoger pasajeros.
8: Y otra cosa, los taxis aquí es llenito, la mañana siempre es llena de taxis.
7: Usuarios del transporte público rechazaron lo ocurrido.
9: Es una falta de respeto a la sociedad, a los usuarios. De antemano genera tráfico y todo eso y no está bien.
7: Y solicitaron mayor control por parte de los agentes metropolitanos de tránsito para evitar este tipo de incidentes que afectan la movilidad y la seguridad en el sector.
10: Falta de un poco de control de la Policía Nacional, ¿sí? Por ejemplo, aquí al lado hay el PAI de la policía, pero sin embargo no hay el control policial. No haya un control continuo de la Policía Nacional, pues esto aquí es una zona roja, se podría decir.
7: Desde la Agencia Metropolitana de Tránsito indicaron que este tipo de altercados debe ser atendido por la Policía Nacional.
11: Indicar a conductores o a usuarios, peatones, a todos los actores viales, que pueden llamar al ECU 911 para que personal de Policía Nacional pueda avanzar al lugar y pueda colaborar.
7: La coordinadora zonal norte de la AMT añadió que las imprudencias cometidas por los conductores son sancionadas.
11: Total de operativos de 1.183 operativos en todo el distrito metropolitano de Quito. En estos mismos operativos, pues, se han realizado un total de 4.983 boletas de citación.
7: Mientras tanto, en el lugar donde ocurrió el altercado, continúan observándose imprudencias de manera frecuente.
10: Paran aquí, paran otros en media vía, tratan de buscar la manera de ponerse aquí para acoger los pasajeros.
7: Y es que se trata de un punto estratégico que conecta a los habitantes de Carapungo con la Panamericana Norte y la avenida Simón Bolívar. Sin embargo, moradores y conductores cuestionan la falta de controles permanentes por parte de las autoridades. Gustavo Jaramillo, Teleamazonas.
5: 12 asesinatos en Guayaquil. Un total de 12 asesinatos se registraron el fin de semana en Guayaquil y Durán. Con estos hechos, la zona 8 supera las 1.400 muertes violentas en lo que va del 2026, según cifras de la Policía Nacional. Aquí el siguiente informe por parte de nuestra cadena aliada Teleamazonas, con reportaje de Yasmín Solís.
12: Fin de semana violento. Más de 10 ataques armados dejaron 12 personas asesinadas y 4 heridos en varios sectores de Durán y Guayaquil. Agentes del distrito Durán, junto con personal de criminalística y de la DINASED, realizaron las pericias ante estos ataques armados que ocurrieron en los sectores Primavera 2, Arbolito y Centro de Durán. Mientras que en Esteros, en el sur de Guayaquil, un joven y su madre fueron asesinados dentro de un vehículo. Según testigos, 6 motorizados interceptaron al auto y les pidieron que se detengan. Sin embargo, al intentar huir, fueron alcanzados por los impactos de bala. Otros 2 casos armados se registraron en Fertiza y Fragata, en el mismo distrito policial, donde sujetos sorprendieron a personas que circulaban en la vía pública y los atacaron con armas de fuego. Mientras que en el distrito sur también se registró el asesinato de un joven en un parque de la Floresta 2. La policía logró capturar a 2 sospechosos, incluidos un menor de edad, con varias evidencias.
13: Un arma de fuego tipo pistola, 25 cartuchos calibre 9 milímetros, un vehículo retenido para fines investigativos y 2 dispositivos móviles.
12: Según cifras de la Policía Nacional, la zona 8 que comprende Guayaquil, Durán y San Borondón suma ya 1.441 asesinatos hasta este sábado 25 de julio, de los cuales los distritos que registran mayor incremento de estos ataques son Durán con 200 muertes violentas, Nueva Prosperina con 179, Portete con 168 y Esteros con 184 asesinatos. Agentes realizan operativos para dar seguimiento a estos hechos violentos que continúan incrementando las cifras de asesinatos en la zona 8. Yasmín Solís, Teleamazonas.
5: Atentado en Machala. Un atentado con explosivos se registró la noche del domingo 26 de julio contra el edificio de la Unidad de Violencia contra la Mujer del Consejo de la Judicatura, ubicado en el centro de Machala, provincia de El Oro. La detonación ocurrió alrededor de las 21 horas 45 minutos y causó daños materiales en la infraestructura judicial. No se reportaron personas heridas. Los responsables dejaron panfletos con amenazas dirigidas a jueces. En el mensaje exigían la libertad de Michael Jiménez Reyes, alias Joker, y advertían: no se presten para una mala palabra. Ustedes denle la libertad a Michael Jiménez Reyes, o si no, aténganse a las consecuencias, que nosotros no andamos con juegos. Personal del Grupo de Intervención de Rescate GIR de la Policía Nacional inspeccionó la zona y las autoridades investigan el hecho, que se suma a la ola de intimidaciones contra operadores de la justicia en la provincia.
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5: Militares de Estados Unidos y Ecuador fortalecen su cooperación con entrenamiento en conjunto. Militares de Estados Unidos culminaron un entrenamiento junto a uniformados ecuatorianos como parte de los programas de cooperación bilateral en defensa. Según el Ministerio de Defensa, las maniobras fortalecen la interoperabilidad, la capacidad operativa y la respuesta conjunta frente a amenazas regionales. Durante las jornadas se desarrollaron ejercicios tácticos, planificación de operaciones, intercambio de procedimientos y entrenamientos en escenarios de combate, con la participación de personal de las Fuerzas Armadas de ambos países, para perfeccionar técnicas, coordinación y estandarización de protocolos militares. La cooperación militar entre Ecuador y Estados Unidos se ha intensificado durante el 2026. En julio, el comandante del Comando Sur de Estados Unidos, general Francis Donovan, visitó Ecuador para reunirse con el alto mando militar y reforzar las acciones conjuntas contra el narcoterrorismo y el crimen organizado. El Ministerio de Defensa destacó que estos entrenamientos permiten mejorar la interoperabilidad entre fuerzas aliadas, optimizar la preparación del personal y fortalecer la coordinación regional para enfrentar amenazas transnacionales, operaciones de seguridad y eventuales emergencias humanitarias.
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5: Capturan a alias Feo y Danielito, presuntos miembros de los chechenos vinculados a las disidencias de la FARC. El ministro del Interior, John Reinberg, confirmó la captura de alias Feo y alias Danielito, presuntos integrantes de los chechenos, durante un operativo del bloque de seguridad ejecutado en el cantón Eloy Alfaro, provincia de Esmeraldas, zona de influencia de estructuras armadas colombianas. Según las investigaciones, los chechenos mantienen una alianza con el Frente Iván Ríos de la Segunda Marquetalina, disidencia de las FARC. A esta organización se le atribuye delitos como secuestro, extorsión, sicariato, desaparición forzada, tráfico de drogas, tráfico de armas, minería ilegal y tráfico de hidrocarburos. Durante la intervención, las fuerzas del orden decomisaron armas de fuego, municiones, equipos de comunicación y otros indicios que serán incorporados a las investigaciones. Los detenidos fueron puestos a órdenes de la autoridad judicial para el inicio del proceso penal correspondiente. De acuerdo con el gobierno, esas estructuras operan principalmente en Borbón, Timbiré, Juan Montalvo y otros sectores del cantón Eloy Alfaro, donde buscan controlar corredores para actividades ilícitas en la frontera norte entre Ecuador y Colombia.
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5: 12 de la tarde con 44 minutos aquí en Noticias 99, segunda emisión. 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Gracias a Santo Domingo, el Carmen, Quirindela, Concordia y Puerto Quito por estar conectados e informados en nuestro dial 99.3. Si usted quiere ser parte de Noticias 99 y enviarnos las problemáticas que pasan en su sector, lo pueden hacer a nuestro número de WhatsApp, el 098-2010-993, y nosotros exponer su caso aquí en Noticias 99. 12 de la tarde con 45 minutos, nos vamos a un corte comercial y ya regresamos con más.
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5: Estamos de regreso con más aquí en Noticias 99, segunda emisión, 12 de la tarde con 47 minutos. El cabo primero de la policía, Víctor Hugo Llanes, murió atropellado durante un operativo antidelincuencial en Manabí. La Policía Nacional del Ecuador confirmó el fallecimiento del cabo primero Víctor Hugo Llanes Toapanta, quien perdió la vida la noche de este 27 de julio del 2026 mientras participaba en un operativo antidelincuencial en la vía Chamanga Pedernales a la altura de la gasolinera Pambabi en la provincia de Manabí. De acuerdo con el informe policial, el servidor murió a causa de un siniestro de tránsito registrado durante el cumplimiento de sus funciones. El uniformado fue embestido por un camión tipo furgón mientras integraba el operativo de control desplegado en la carretera. La institución informó que tanto los vehículos como los conductores involucrados permanecen retenidos mientras continúan las investigaciones para esclarecer las circunstancias de este hecho.
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5: Trágico accidente de bus de Reina del Camino en vía Novol Lomas de Sargentillo. Un grave accidente de tránsito se registró la mañana de este martes en el redondel de que conecta los cantones Novol y Lomas de Sargentillo en la provincia del Guayas, donde un bus de la cooperativa Reina del Camino se volcó dejando un saldo preliminar de 4 personas fallecidas y varios heridos. Tras la alerta, unidades de emergencia de la Comisión de Tránsito del Ecuador, cuerpos de bomberos del Ministerio de Salud Pública y otros organismos de socorro acudieron al sitio para atender la emergencia y coordinar las labores de rescate. Los heridos fueron trasladados de urgencia al Hospital General de Daule para recibir atención médica, mientras equipos de rescate trabajaban para liberar a personas que permanecían atrapadas dentro de la unidad siniestrada. Imágenes difundidas desde el lugar muestran el autobús completamente volcado a un costado de la vía, evidenciando la magnitud del impacto. El siniestro generó conmoción entre conductores y habitantes del sector. De manera preliminar, las autoridades reportaron 4 personas fallecidas. Sin embargo, se espera un pronunciamiento oficial para confirmar la identidad de las víctimas y el número total de afectados.
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5: Cae ex alcalde de Camilo Ponce Enrique, señalado como presunto financista de los Lobos. En un mega operativo ejecutado la madrugada de este martes en la provincia de Azuay y El Oro, permitió la captura de Elias Baldor Bermeo Cabrera, alias Bebé, ex alcalde del cantón Camilo Ponce Enrique, quien es señalado por las autoridades como el principal motor económico y presunto financista de las organizaciones criminales Los Lobos, además de estar vinculado con actividades de minería ilegal. La intervención contempló 10 allanamientos simultáneos en distintos inmuebles y empresas presuntamente relacionadas con estructuras delictivas. Como resultado, 6 personas fueron detenidas, 4 empresas fueron intervenidas y 13 vehículos quedaron incautados para las respectivas investigaciones. Con el operativo participaron 284 servidores policiales y 11 fiscales. Con el trabajo coordinado de la Policía Nacional, la Unidad de Análisis Financiero y Económico, UAFE, la Fiscalía General del Estado y el Centro Nacional de Inteligencia. De acuerdo con las autoridades, alias Bebé sería uno de los principales financistas de Los Lobos, organización a la que se le atribuye diversas actividades ilícitas relacionadas con la minería ilegal y otros delitos.
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5: En el ámbito internacional, Daniel Noboa y Keiko Fujimori acuerdan fortalecer la relación entre Ecuador y Perú antes de la transmisión de mando. En el marco de la transición presidencial en Perú, el presidente Daniel Noboa sostuvo una reunión bilateral con la presidencia electa Keiko Fujimori en Lima, donde ambos abordaron una agenda enfocada en el fortalecimiento de la cooperación política, económica y de seguridad entre estos dos países. El encuentro se desarrolló previo a la ceremonia oficial de transmisión del mando presidencial. Según la información difundida por la oficina de la presidenta electa, durante la reunión se analizaron mecanismos para profundizar las relaciones diplomáticas, impulsar el comercio bilateral, fortalecer la cooperación fronteriza y coordinar acciones conjuntas frente al crimen organizado transnacional, uno de los principales desafíos compartidos por Ecuador y Perú. La presencia de Noboa en Lima forma parte de una visita oficial de dos días, del 27 y 28 de julio, en los que asistirá a la posesión de Keiko Fujimori como presidenta constitucional del Perú y participará en los actos protocolares de la transmisión del mando.
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5: Así llegamos al cierre de Noticias 99, segunda emisión. Gracias por habernos acompañado y por permitirnos ser parte de su mañana. Pero la buena compañía continúa aquí en la 99, la que te mueve. Enseguida llega Salsa con Cecilia Gómez a las 4 de la tarde, Block Music con Jayco DJ. No se despeguen en nuestra sintonía, sigue informado, entretenido y acompañado con la programación que solo la 99, la que te mueve, tiene para usted. Que tengan un excelente día.
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Llegó el momento de la salsa. ¿Cómo están todos? Buenas tardes. Actívense porque ya estoy aquí. Voy a escuchar cuáles son tus éxitos favoritos para complacerlos. Actívate a través de Cecilia Gómez en la radio.

Actívame contigo desde este momento y hasta las 14 horas, porque voy a estar aquí salseando y presentando a esos grandes exponentes de este género que tanto nos gusta. Mientras tú estás trabajando, nosotros vamos muy cerquita de ti a través del dial 99.3. Recuerda nuestra página en Facebook, Cecilia Gómez en la radio.

Con el gran Eddie Santiago hemos empezado la programación de este martes. Conocido artísticamente como Eddie Santiago, Eduardo Santiago Rodríguez es un cantante, músico puertorriqueño de salsa romántica. Con su carrera y estilo, impulsó este género en las décadas de los 80s y 90s, convirtiéndose en uno de los máximos exponentes. Él es el que abre las puertas de Salsa con Cecilia Gómez,

porque llegamos siempre a este programa para disfrutar, para alejarnos de aquellas cositas que nos incomodan y agarrarnos, obviamente, a esos temas importantes que activan nuestra vida y que le dan felicidad. 13:10, qué bonita es la música que nos une todas las tardes a ti y a mí aquí en este programa. Vamos a ir girando alrededor de los éxitos que tú estás activando. Gillo Sarante viene porque es una de las primeras canciones que yo he recibido a través de Salsa con Cecilia Gómez. Ahí la tienes.

0: 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Buenas tardes, Ecuador. Buenas tardes, Santo Domingo. Hay canciones que están guardaditas en nuestra mente, ocupan un lugar importante en nuestro corazón y cuando las escuchamos, nos activamos mágicamente. Escucha la Suprema Corte.
1: Claro,

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3: Aquí nos encontramos contigo. Buenas tardes, corazón salsero. 13:19, momento especial para yo poder saludar a la gente que está activada con nosotros en nuestra página en Facebook, Cecilia Gómez en la radio. Santo Domingo, un abrazo para ti. Muchas gracias. Nos están escuchando en Hotel El Marqués. También queremos saludar a nuestros amigos de Terraza Restobar. Para allá va también nuestro saludito. 13:20, un abrazo a Fernando Terán, que se activa hoy con la buena salsa de la 99. Muchas gracias, Jorgito Gallardo. Cecilia Gómez, buenas tardes. Qué bonito escucharte aquí, como siempre, fiel al programa. Qué cosa más bonita, Jorge. Ignacio Salazar también está conmigo, muchas gracias. Mónica Elizabeth Aro, activado con nosotros por TikTok. Por ahí tenemos a Edgar también escuchando el programa y reportando su sintonía. Muchas gracias. En Babahoyo, en el municipio de Babahoyo, se encuentra Huacho Loor, el salsero mayor de este programa, activando a los titanes que vienen enseguida. Un abracito, Huachito, feliz martes para ti. Verónica Macías se encuentra en el Carmen, activadísima. Un abracito. Gracias, gracias por tus buenos deseos. Por ahí también se encuentra Diego Tapia, disfrutando conmigo de este programa. Lo bonito de estar siempre en la radio es poder saludarte, poder tenerte y poder disfrutar de este momento maravilloso. La música nos activa siempre. La radio es una gran compañía. Gracias por llevarnos contigo. Estás escuchando a la 99, la que te...

este martes yo voy a consultar el zodiaco para ver si tu signo es compatible conmigo y para saber también si me vas a amar para siempre. Goza de la salsa, goza de la vida, disfruta de las cosas bonitas que tienes a tu alrededor, mi querido corazón.

En la provincia del Oro también se escucha la 99, la que te mueve. Estoy este momento en Puerto Bolívar. Por ahí se encuentra Andrea Tomalá activando la orquesta La Fuerza Mayor, que es la que traigo yo enseguida. Muchas gracias. Dieguito Romolerux, para ti un saludito en Guayaquil. ¿Qué pasa, mi gente ecuatoriana? Qué alegría tenerlos hoy conmigo. En Santo Domingo se encuentra Luis Edgar Valareso. Para ti también nuestro saludo. Ya voy a activar tu tema solicitado.

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Yo soy fan de Raulín Rosendo, un salsero dominicano, el sonero que el pueblo prefiere, ha cantado aquí en Salsa con Cecilia Gómez, hasta que me olvides, corazón.

Me encanta esa voz ronquita que tiene Raulín Rosendo. Nos activa la salsa en la 99, la que te mueve. Buenas tardes, Jorge Parra. Un abracito, Carlitos Ortiz. Qué bonito tenerte también. Cristina Robles. Gerson Guerrero, un abrazo.

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2: En la parte final del programa tenemos que enviar saludos a un gran cumpleañero. Muchas gracias, Carlos Méndez, por celebrar tu 65 cumpleaños con la 99. Que Dios te dé una larga vida para que nosotros podamos disfrutar de tu presencia y, por supuesto, podamos seguir sintiendo esa fuerza salsera aquí en la radio. Un abrazo, cumpleañero guapo. ¡Epa! Tulita Moreira también nos está saludando, un abracito. Roberto Blades, por favor, Cecilia Gómez, con mucho gusto, con mucho gusto, la canción está lista, Tulita. Alberto Zambrano también está gozón con nosotros, nos está saludando y nos está deseando una feliz tarde para toda la gente de la radio. Rodrigo Torres está también dejando su huella musical en este programa, muchas gracias. Patricia Sánchez, un abracito para ti, feliz martes. Cecilia Gómez, te estamos escuchando en Santo Domingo, que tengas un precioso día. Muchas gracias, Pati. Marcela Alcíbar, activada conmigo, gozona también el día de hoy. Las mujeres salseras están activadas y esos hombres salseros también están activados, disfrutando de este día. Lo bonito de estar en la radio es poder compartir con toda la gente que se activa a través de nuestro dial 99.3 y también a quienes se activan a través de la99radio.com.

Que Dios te bendiga, Ecuador. Que Dios te bendiga, mi queridísimo Santo Domingo. Ya me voy. Mañana volveremos a abrir este espacio salsero para ti desde las 13 horas. Un besito. Adiós.

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1: Como la oposición a Israel y el costo de la vida están impulsando a los candidatos más de izquierda del Partido Demócrata en Estados Unidos. Un sábado por la tarde, con el cielo aún cubierto por el humo de los incendios forestales de Canadá, cientos de votantes llenaron la opulenta ópera de Detroit en el estado estadounidense de Michigan. En la sala de 104 años de antigüedad, el público se puso de pie y recibió con entusiasmo al senador Bernie Sanders, independiente por Vermont, y a la congresista Alexandria Ocasio-Cortez, demócrata por Nueva York, cuando subieron al escenario. Las dos figuras más destacadas de la izquierda de Estados Unidos estaban allí para apoyar al aspirante del Senado Abdul El-Sayed, un médico que se representa como una propuesta de atención médica universal. Los seguidores del Partido Demócrata llevaban pancartas con el lema El-Sayed, atención médica para todos. En sus camisetas exigían poner fin a las medidas de control migratorio y a la ayuda estadounidense a Israel.
0: Nacionales.
1: Quito elimina 145 vías planificadas y pierde corredores estratégicos para su movilidad. El Consejo Metropolitano aprobó la eliminación de 145 vías proyectadas en el Plan Vial de Quito. Según el especialista en movilidad Juan Francisco Arias, la decisión evidencia que durante años no se protegieron los derechos del día, permitiendo construcciones sobre corredores estratégicos. Calderón concentra 57 vías eliminadas y Tumbaco otras 22. En Quito, lo que durante décadas estuvo reservado en los planos para convertirse en calles y avenidas, hoy en muchos casos está ocupado por urbanizaciones, conjuntos residenciales, viviendas o incluso zonas donde construir ya no es técnica ni ambientalmente viable. Esa realidad llevó al Consejo Metropolitano de Quito a aprobar la eliminación de 145 vías proyectadas que formaban parte de la planificación vial del distrito, una decisión que para especialistas en movilidad refleja años de falta de coordinación entre la planificación urbana y el control y crecimiento de la ciudad.
0: Locales.
1: Fallece Vinicio del Pozo, referente del ámbito jurídico en Santo Domingo. El reconocido abogado santodomingueño deja un importante legado en el ámbito jurídico y en la historia de Santo Domingo, Los Áchilas. Consternación ha causado el fallecimiento de Vinicio del Pozo Espinosa, reconocido abogado santodomingueño y funcionario judicial de amplia trayectoria, quien además integró la comisión jurídica encargada de dirigir la estrategia legal para la creación de la provincia de Santo Domingo, Los Áchilas. Su partida ha generado múltiples muestras de pesar entre familiares, amigos, colegas y ciudadanos que destacan su aporte al desarrollo institucional de la provincia y su calidad humana. Uno de los mensajes más emotivos fue compartido por Orlando Amor Esterán, quien expresó: cuando alguien se va, deja un inmenso vacío que lacera el alma, hasta su retorno, que es cuando vuelve a regocijarse. Pero cuando un buen amigo se nos adelanta en el camino al eterno, el alma no sabe cómo procesar la ausencia definitiva. Sofoca el aire al respirar la falta de un hermano por elección, la tristeza de saber que no se lo volverá a ver, que su risa no estará más entre nosotros, nos llena de soledad.
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Mil gracias por tu sintonía. Saludos a quienes nos escuchan en www.la99radio.com y en la aplicación La 99 Radio. Queremos saludar al ingeniero Patricio Silva.

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1: Como un incendio puede provocar una tormenta con rayos, el peligroso fenómeno del dragón de las nubes que generó el fuego en Francia. Los incendios que afectan al suroeste de Francia y el centro de España ya han dejado más de 325.000 personas evacuadas. Con un récord de hectáreas consumidas, las autoridades y bomberos siguen haciendo intensos esfuerzos por contener los focos que aún permanecen activos. Mientras que en España los incendios que afectan principalmente a las provincias de Ávila y Madrid ya fueron contenidos en las últimas horas, surgió un foco en la región de Valencia. En Francia la emergencia sigue sin poder estabilizarse. Los bomberos estaban actualmente para contener un incendio forestal en la región de Gironda, cerca de la ciudad de Burdeos. Francia ha sido uno de los países más afectados, con 42.000 hectáreas consumidas, en lo que constituye uno de los incendios más grandes registrados desde la Segunda Guerra Mundial.
0: Nacionales.
1: Caso Sinohidro. Lenín Moreno asegura que no saldrá de Ecuador tras el fallo de la Corte Nacional de Justicia. Aún está pendiente que se conozca la sentencia del tribunal en el caso Sinohidro. Sin embargo, el exmandatario de Ecuador, Lenín Moreno, asegura que no abandonará el país pese al fallo que exista. Él es uno de los 21 procesados en el caso. Lenín Moreno tiene 73 años de edad y enfrenta un proceso judicial por presunto cohecho en el caso Sinohidro, delito por el que, de ser hallado culpable, recibiría una pena de 6 años y 6 meses. El exmandatario afirma que no hay pruebas que sustenten la acusación fiscal y que no saldrá de Ecuador. La Corte Nacional de Justicia confirmó que aún no existe la convocatoria para la reinstalación de la audiencia del caso Sinohidro, en el que el tribunal debe dar a conocer su sentencia sobre los 21 procesados por presunto cohecho relacionado con la construcción de la hidroeléctrica Coca-Cola Sinclair.
0: Locales.
1: La tradicional peregrinación reunirá a cerca de 2.500 devotos entre lojanos y santodomingueños. La festividad también dinamiza la economía local. El padre John Jairo Muñoz informó que el punto de concentración será el santuario Divino Niño, ubicado en el kilómetro 11 de la vía Chone. Desde allí los fieles recorrerán 11 kilómetros hasta el santuario Bomboli. Durante el recorrido se realizará y se rezará el rosario. Habrá cantos religiosos y testimonios de personas que atribuyen favores y milagros a la Virgen del Cisne. La festividad también representa una fuente de ingresos para varias familias. La venta de imágenes, rosarios, velas, recuerdos religiosos, alimentos y otros productos aumenta durante estos días, mientras que artesanos especializados reciben encargos para elaborar vestiduras. La peregrinación es una tradición que reúne tanto a lojanos como a santodomingueños, devotos de la Virgen del Cisne. Las actividades continuarán del 6 al 14 de agosto, que comenzará diariamente a las 17 horas con el rezo del rosario, seguido de la novena y la Eucaristía. Al finalizar cada jornada se desarrollarán actos culturales y un compartir organizado por los priostes.
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0: Hola, hola, ¿qué tal? Muy buenas tardes. Estamos aquí en Equipo hola, 99 sí. por la 99.3, la 99.
1: Hola, sí,
0: me escucha. Junto al señor Néstor Loaiza, al señor Ricardo Guerrero y con un invitado de hoy, el jugador Elson Peña Rieta. Así que hoy estaremos con invitado en Equipo 99 por la 99.3, la 99. Señor Ricardo Guerrero, ¿qué tal? Buenas tardes.
1: Buenas tardes, Jorge. Buenas tardes, afición deportiva, toda la gente que se conecta a través del dial 99.3. Bienvenidos una tarde más a Equipo 99 con invitado de lujo, ¿ah? El de los golazos. Oiga, su gol, don Elson, salió, pero a nivel mundial, el que hace el Olímpico.
2: El Olímpico.
1: Sí, sin duda alguna le dio la vuelta.
2: Y Arne Vares hizo un Olímpico al... también.
0: Sí, sí, sí. No. Y acostumbrado.
1: Acostumbrado. Claro, no digas.
2: ¿Por qué no me cree?
0: ¿Qué acostumbrado. ¿Qué tal, señor Ricardo? Néstor Loaiza. ¿Cómo le va?
1: Saludar,
2: no me.
1: Ya que a mí mismo me voy, ya me estaba.
0: Interrumpe. ¿Cómo le va?
2: Saludos. Muy buenas tardes. Bienvenidos a un programa más de Equipo 99. Para hablar de fútbol y de todo lo que se nos ocurra en esta hora de programa, esta vez con un invitado especial, el jugador del NM23, ¿no?
3: Exactamente.
2: Anterior jugador del Deportivo Santo Domingo, ¿no? ¿Y dónde jugaba antes de jugar en esos equipos?
3: Bueno,
0: presente lo primero, señor.
2: Es que no lo presento todavía, solo lo estoy preguntando. No me diga, y bueno, y eso solo dígame el nombre, ¿en qué equipos jugaba?
3: A ver, jugué en los...
2: Cualquiera, que se le ocurra.
3: Ah, ¿solo uno?
2: Sí, cualquiera.
1: El primero. ¿Cuál? El primero donde empezaste.
3: Debuté en el Brasil de Quinindé.
2: Mira, Brasil de Quinindé. De Quinindé viene nuestro invitado.
1: Quinindé,
2: que lo vamos a presentar. ¿Sabe que él viene de Roca... de,
1: sí, de Rocafuerte.
2: No. Sí, de Rocafuerte, de Manaví. El señor es de Manaví.
1: Ah, en tiene, tiene un emprendimiento de dulce. Pero, del señor.
2: El primer emprendimiento de él fue una peluquería.
0: ¿Quién fue el primer emprendimiento? ¿Quién fue el primer emprendimiento de Rocafuerte?
2: Él fue el primer emprendimiento del señor. El primer emprendimiento fue... una peluquería, no. Así como el señor viene jugando del
1: Brasil. Era, de, así que el,
2: una peluquería.
1: Como la Chahuí, que hacía...
0: Presente, bueno, ¿qué tal? Elson, aquí estamos.
2: Presente al invitado.
0: Ahí está el invitado, Elson Peñarreta, jugador del equipo de NM23, el Deportivo
1: Santo Domingo. El de los golazos.
0: Sí, el de los golazos.
2: Ya lo dijo, ya lo dijo. ¿Quiere el alcohol?
0: Sin duda alguna, el jugador
2: que se los infecte.
0: Marcó diferencia en esa Copa Ecuador. Jugando partidos importantes, defendiendo los colores del Deportivo Santo Domingo. Elson, ¿qué tal? Un gusto tenerte aquí en los micrófonos de Equipo 99.
3: Oh, muchas gracias, Jorge. Como usted dice, creo que fue uno de los mejores años que hice a nivel grupal y a nivel personal el año anterior con Deportivo Santo Domingo y más aún en Copa Ecuador. Y creo que la gente me sigue recordando aún todavía por los dos goles que hice ese partido con el Delfín de Manta, que fue el de tiro libre iniciando el partido, y después el gol olímpico que creo que recorrió casi a
2: medio
3: nivel
2: mundo
3: nacional,
2: sin exagerar.
3: Recorrió los goles y no, contento por eso, porque eso me ayuda a mí a seguir en mi carrera futbolística y seguir aportando lo que yo sé.
0: Elson, se cumplió con un nuevo reto, ¿no? Un objetivo se cumplió, pienso yo, en este nuevo equipo como es el NM23 Deportivo Santo Domingo, que esta temporada tomó de serio este campeonato de segunda categoría, quedó campeón ahora con este plantel, ya acostumbrado a los campeonatos en los equipos de segunda categoría de nuestra provincia.
3: Sí, como usted dice, el partido, el equipo de NM23, un equipo nuevo. Nosotros no tuvimos mucha preparación, tuvimos dos semanas antes de iniciar Copa Ecuador que lo jugamos nosotros primero, entonces después no tuvimos demasiado tiempo como para preparar un equipo en lo que se venía preparando los anteriores años con lo que he venido siendo. Siempre hemos preparado un equipo de 3, 4, a veces hasta 5 meses anteriores, pero nos tuvimos 2 semanas, 3 semanas para preparar un equipo. Al principio nos costó el provincial, pero creo que con la mano que se dio del primero del profe Cristian, después del profe Galo que llegó, y nosotros los jugadores supimos contrarrestar todo lo que el mal inicio de nuestro campeonato y terminamos siendo campeones nuevamente. Como usted dice, en mi carrera futbolística es mi 7º campeonato local dentro de lo que llevo y 3º consecutivo. Este es mi 3er año consecutivo campeón, 24, 25 y ahorita 26.
1: Elson, una consulta. Comparando el torneo del año anterior, que también lo jugaste, con este torneo, ¿consideras que hubo diferencia, que hay más competitividad, está igual? Porque el Deportivo Santo Domingo era quien reinaba, fue campeón. Ahora, bueno, viene siendo prácticamente un poco la base de lo que era Deportivo Santo Domingo el anterior, hay jugadores nuevos. Pero en cuanto a la competencia, ¿crees que subió el nivel de la competencia? ¿Está peor, está mejor que el año anterior?
0: No solo el año pasado, perdón que te interrumpa, no solo el año pasado, sino los años anteriores.
1: Exacto, haciendo una comparativa de todos los
2: años últimos
1: que años,
2: básicamente.
1: Con
2: los últimos
1: este
2: años.
1: Año en concreto.
3: Sí, creo que por ahí los anteriores años se notaba quizás la diferencia de puntos siempre del primero al
1: segundo. Ustedes eran como el independiente en la Liga Pro, o sea...
2: Ha sido más parejo este año ya.
3: Este año fue un poquito más parejo, pero no sé, quizás no pueda que yo me equivoque dentro de lo futbolístico como yo lo veo, pero para mí los años anteriores fueron un poquito mucho más competitivos.
1: Los vieron, anteriores, sí, este estuvo
3: los anteriores años, o sea, es suave, como que
2: en puntos este año terminó todos pegaditos,
3: equipos,
2: casi
3: tres equipos terminaban,
2: el anterior terminaban ellos, pero claro, paseando
3: el
2: largo.
3: Este año fue mayoría de puntos el campeón, los años anteriores era los dos primeros y iban a una final.
2: Exacto.
3: Yo conversaba con Jorge antes de iniciar la entrevista y le decía
2: Jorge,
3: el año anterior sacamos nosotros 10 puntos de ventaja al segundo, igual jugamos una final.
1: Igual jugaron, así es.
3: Entonces ahora vuelta sacamos un solo punto de ventaja y
1: eso les dio.
3: Entonces ahí está lo contradictorio. Quizás nosotros el año anterior sacando 10 puntos, quizás hubiésemos perdido en la final, no nos servía.
1: Y no le servía haber hecho bueno una campaña
3: con punto. Entonces lo contradictorio que quizás a veces uno se pone a pensar.
1: ¿Tú como jugador consideras que esta modalidad que hubo este año es mejor, o sea, o es más justa con el trabajo que hacen día a día? Como tú dices, el año anterior sacaron una ventaja de 10 puntos y tenían que jugar la final, y en la final es un partido único y puede que lo

0: Independiente del Valle, el campeonato ecuatoriano.
1: Recordar que el primero, el campeón va a Copa Ecuador.
0: Es el premio, ¿no?
1: Claro, es lo que yo decía el año anterior. Quizás si hubiésemos perdido esa final, no nos servía de nada.
2: De nada hacer toda esa campaña, claro.
1: Hubiésemos perdido la final, hubiésemos perdido el
2: Copa Ecuador. El chance de Copa Ecuador.
1: Entonces, lo contradictorio, yo creo que para mí lo mejor sería que se siga manteniendo eso, la mayoría de puntos sea campeón.
0: Elson, ¿cómo será tu llegada al equipo NM23?
1: Bueno, conversé con Cristian Araujo, que fue el que inició de parte del cuerpo técnico. Conversé con él, después conversé con Marco, que es una amistad que tengo con él de mucho tiempo atrás, ya Marco que lo conozco de años atrás porque jugó en contra mío. De ahí se me llegó la llegada durante ellos. Por ahí ya me conocía la gente que organizó y que comenzó el proyecto de NM23. Tuve acercamientos con ellos y se me dio la llegada con ellos.
2: Elson, ¿tuvieron o han tenido la oportunidad de conversar con Moisés Caicedo? Él prácticamente es quien está a la cabeza, se podría decir, de este proyecto. Él como jugador ha conversado con ustedes, ¿han tenido la oportunidad ustedes de, no sé, de intercambiar charla con él, recibir un poco de la experiencia que a pesar de su corta edad ya el trajinar en el fútbol de grandes ligas le da otra perspectiva en cuanto al fútbol? ¿Han tenido ustedes esa cercanía, esa oportunidad de conversar con Moisés?
1: Sí, llegamos a conversar, no bastante, no quizás algo alargado muchos días, pero sí se conversó. Él está 100% metido en el proyecto de nosotros, como usted dice, la cabeza principal, junto con su hermano Marco, su hermano Tito y Galo Rodríguez, son los que están a la cabeza de lo que
2: del
1: es
2: proyecto.
1: Del proyecto de NM23. Él está contento con lo que venimos haciendo, nos ha llegado, nos ha hecho ver la forma de que él está metido.
2: ¿Cómo se trabaja para poder llegar y poder lograr objetivos?
1: Todo este tiempo que él estuvo ahorita en aquí de vacaciones, incluso entrenado con nosotros casi una
2: semana. Ah, qué chévere.
1: Estaba al lado de nosotros en el entrenamiento. Entonces,
2: ¿qué tal esa experiencia de entrenar con Moisés? Que tú, bueno, también eres un jugador de experiencia, no eres un chico, un jovencito, ya has tenido tu paso por clubes, por el fútbol. ¿Cuál es tu perspectiva de compartir entrenamiento, de compartir
0: como
2: cancha?
0: Un mundialista, ¿no?
2: ¿Cómo?
0: Un referente a la selección,
2: exacto,
0: mundialista.
2: Un referente. ¿Cómo es vivir esa experiencia de tener un jugador de esa magnitud como Moisés Caicedo, que creo yo, hoy por hoy, con Pacho, con Incapié, son los referentes del fútbol nacional?
1: Creo que sí. Como usted dice, verlo a él entrenar es una forma diferente quizás de la forma
0: motivante,
1: que,
0: ¿no?
1: Motivante la forma que quizá uno se entrena o que está viendo el día a día de todos. Tiene una manera de entrenar muy diferente al típico jugador ecuatoriano, al típico jugador de Santo Domingo que se conforma quizás con lo poco que tiene o lo poco que él va a conseguir.
2: ¿Qué hace de diferente Moisés en los entrenamientos?
1: Te puedo decir que es una intensidad que él mete demasiado alto. Y siempre quiere estar ganando cosas, no le gusta estar
0: en ese
1: lugar, entonces quiere siempre estar progresando y eso es lo que nos ayuda. Por ejemplo, nosotros estábamos ahí compartiendo el día a día y nos ayudaba a nosotros también para compartir y poder también llegar a ese acuerdo que nosotros queríamos. Como le dije, nosotros conversamos mal el campeonato, él dijo que confiaba en nosotros, que se confiaba en el grupo que se armó, confiaba y como le dije, logramos ese campeonato que quizás mucha gente no confió y que a mucha gente se le hizo esquivo, que pensábamos que no íbamos a llegar allá arriba.
0: ¿Cómo era la relación entre jugadores, cuerpo técnico y más que todo como Moisés Caicedo entre ustedes?
1: No, la relación siempre ha sido buena de parte de la dirigencia, de parte del cuerpo técnico, nosotros siempre ha sido excelente las relaciones, creo que y eso fue motivante y eso nos motivó aún más y nos ayudó a competentarnos mucho más para poder lograr el campeonato.
0: Elson, se dijo mucho de tu salida del equipo del Deportivo Santo Domingo. ¿Qué pasó? ¿Por qué no se dio la renovación con el equipo? Un jugador que uno de los referentes, nosotros pensábamos eso, ¿no? Nosotros decíamos, Elson Pañarrete se va a quedar, es un jugador de Serie B que ya ha jugado en Serie B el fútbol ecuatoriano, jugado en Serie A.
2: Lo mismo el delantero.
0: Y nosotros decíamos, bueno, los jugadores que van a quedar son uno de ellos, Elson Pañarrete, el capitán, el referente. ¿Qué pasó? ¿Por qué no te quedaste en el Deportivo Santo Domingo?
1: Bueno, yo creo que era una historia que creo que yo la había tenido cerrado ya, pero como usted dice, creo que muchas personas se siguen preguntando aún todavía por qué yo no me quedé en Deportivo. Yo entrené con ellos hasta el 30 de noviembre del 2025 porque yo, una vez que me eliminé del equipo de segunda categoría, compartí entrenamientos con ellos. El día que yo iba a arreglar mi contrato, no me gustó la forma en que me quisieron arreglar mi contrato. De lo que yo ganaba en segunda categoría, me quisieron bajar aún más todavía para llegar a Serie B. El señor Ronald Castro, con el que fue que yo hablé acerca de lo
0: ¿quién es Ronald Castro?
1: es el que está vino de Vargas Torres y está al frente de Deportivo. No sé si consta como presidente o vicepresidente.

0: pero consta algo de ahí.
1: Yeah.
0: Él se me acercó para conversar. No me gustaron los términos que utilizó conmigo. Me dijo que yo tenía que aceptar lo que ellos me den, que porque yo era de Santo Domingo, que porque yo era del club.
1: ¿Pero
0: porque...
1: fue algo netamente económico? Que no sea,
0: sí,
1: ¿no?
0: La parte económica. Fue mucho que ver la parte económica y muy aparte la forma en que me trató.
2: El trato, dice.
0: ¿Cómo... la forma en que me trató y cómo se me...
2: ¿Cómo se refirió conmigo? Ofertaron lo nuevo. ¿No?
0: Por último, me dijo a mí que yo por mi edad tenía que yo aceptar lo que ellos me den.
2: Disculpa, ¿qué edad tiene, Edson?
0: 34 años. Cumplí 34 años. Entonces...
2: ¿Qué edad quisiera tener el señor Demar?
0: Entonces no me gustó la forma en que... cómo se me trató. Ellos... yo sé que todavía lo siguen haciendo y lo siguen diciendo que yo fui el que no quise arreglar, que yo fui el que no mantuve una buena relación con ellos, y es mentira, y yo a ellos se los puedo decir cuando ellos quieran, cuando ellos me quieran darme un cara a cara conmigo, yo se los puedo decir, porque incluso tengo mensajes donde él me dice las cosas. Entonces no me gustaron cosas que pasó. Nunca hablé con el profe Juan Manuel.
1: Eso justamente te iba a preguntar.
2: ¿Y la relación que tenías con Juan Manuel, qué tal era?
0: Tenía una buena relación con él, tenía una buena relación con Ignacio.
2: ¿Saliste del club y nunca él te dijo nada? ¿No te preguntó?
0: Jamás yo conversé con ellos. No, yo tampoco. O sea, no me... él me dijo que venía hablado de parte de la dirigencia, incluido de Ignacio Morales y de él, del profe Juan Manuel, porque él es también parte del...
2: o sea,
0: de lo que es Deportivo Santo
2: Domingo.
0: Él, como
2: quiera, fue el representante
0: del grupo de dirigentes.
2: Y en partes le da la razón al hecho de que nadie después de él
0: se acercó a decirme qué pasó, ni Ignacio, ni
1: ¿te tomó
0: ni
1: por sorpresa?
0: Sí, me tomó por sorpresa la forma en que él la forma que me vino a decirme las cosas y la forma que me trató de decirme las cosas. Entonces, hubieron cosas.
1: Perdón que te interrumpa, ¿tú estabas confiado que te ibas a quedar para jugando esta serie con el equipo?
2: Él y todo.
1: Claro, es que lo que pasa es que, a ver, nosotros decimos, si bien es cierto, nosotros decimos, a ver, yo repito esto, Peñarrete se iba a quedar.
2: A ver, entonces, el referente, el capitán, el de los golazos, el distinto, tiene que jugar.
1: O sea, nosotros decíamos, si iba a quedar en el plantel, ¿no?
0: No, quizás no confiado, pero sí tenía yo como decir esa posibilidad de que iba a estar en el equipo.
2: Incluso me llamaron. Confiado, porque tú eras el referente del equipo.
0: Incluso me llamaron, yo incluso, como le digo, yo entrené con ellos. Yo entrené...
2: O sea, tú estuviste entrenando, hasta que te dijeron, bueno, negociemos... Y cuando negociaron te dijeron de X más 3 te vamos a pagar X menos 4. Entonces dijiste, sabes que no.
0: Yo duré casi 3 días de conversación con ellos en la parte económica. Yo sí pedí un aumento. No es que no pedí, sí lo pedí.
2: ¿Tenías un representante tal vez fuiste tú solo?
0: Yo fui solo, yo me manejo ahorita ya.
1: Es que, a ver, es diferente, ¿no? Segunda categoría de Serie B es algo
2: bueno,
1: ya.
2: Porque, pero puede tener un representante
1: también. No, por eso digo, me voy aquí al tema económico, ¿no? Sí,
0: entonces yo le dije, de ahí dijeron que no, que esto, que este otro. Yo dije, está bien, no pasa nada.
2: O sea, te quisieron... menospreciar, se podría decir
0: exactamente,
2: de alguna manera, ¿no? No es la palabra correcta, pero bueno.
0: La forma en que no me gustó a mí, la forma en que me habló, porque si él me hubiese dicho en otras palabras.
2: Te ofrecía en otra manera.
0: En otro término,
2: un apoyo por un tiempo, claro, al
0: pero
2: equipo.
0: No me, lo que no me gustó, lo que me vino a decirme es que yo por ser de Santo Domingo tenía que aceptar lo que ellos me den. Que yo por mi edad, que yo tenía que agradecer que ellos me están dando la oportunidad de volver a jugar Serie B, me dijo.
1: ¿Tú nunca habías tenido un diálogo con el señor Castro?
0: No. Era la primera vez que, o sea, lo había visto en el equipo porque ya a mitad de año, como ya lo compró a Vargas Torres, él ya pertenecía al equipo, ya entrenaba a Vargas Torres en el complejo, ya se lo veía, pero nunca un diálogo así directamente.
1: Él nunca conversó con ustedes, no. En este caso.
2: Bueno, entonces, yo creo que es una página que debes de pasarla y como sugerencia, olvídate trata de no confrontar o enfrentar eso. Ya tuviste tu espacio para hacerlo, lo hiciste, ya te creemos, no tenemos por qué no creerte.
0: Por eso decía yo que
2: ya está bien que lo hayas hecho, aprovechalo, desahogaste de alguna manera y yo creo que cada uno pone las cosas en su lugar. Ahora estás en un muy buen lugar también, viene siendo campeón y tienes mucha proyección para poder llegar a donde a lo mejor debías de estar ahora. Entonces, tienes 34 años, dijiste, tiene todavía...
1: Hilo en el carrete, pues.
2: Bastante. Entonces, y tienes clase, tienes técnica, tienes todo lo que necesita para ser un buen futbolista. Entonces, hermano, consejo de parte nuestro, de Equipo 99, nosotros como personas, pasa la página que ya lo hiciste, continúa haciendo los golazos que hiciste y céntrate y enfócate en seguir regalando buen fútbol a la gente, que nosotros cuando vamos al estadio nos gusta ver que tú juegues y ver que hay algún...
1: ¿Sí o
2: qué,
1: Neval? Así es, sí.
2: Hay un tiro libre, hay algo...
1: Lo hemos dicho nosotros.
2: Conversaba justo el otro día lo vi, me parece que usted estaba en la cuadra el día sábado, estaba con Paul Lucina, con Palulo, gran arquero que aparte es karateca, sí, campeón panamericano de taekwondo. Ajá. Paul Lucina, le mandamos un saludo. Me dice, mira, ahí está Edson. Sí, ahí está. Y ahí estábamos con Alberto Albán, recuerda. Dice, le dice, él es el de los goles de
1: Colosa, o sea, goles olímpicos. La gente ya te conoce por eso.
2: De los goles olímpicos.
1: No, es que dio vuelta al mundo esto, ¿no? O sea, dio vuelta al mundo.
2: Dice, cierto, Diego, sí, el pana juega en el equipo de Niño Moy. Y ya, pues ya está justo ahí al lado del pub. Nosotros tenemos un local, está justo al lado del local ahí parado, estacionado mi pana. Entonces, te digo, tienes esa buena vibra de la gente que te reconoce y te sigue por lo que hiciste. Y nosotros que vamos al estadio y que estamos esperando que hagas algo más de lo que ya nos tienes acostumbrados. Entonces, hermano, echa pa'lante, sigue bien, céntrate en disfrutar de lo que estás haciendo ahora, que el tiempo pasa, cada minuto es un disfrute que tienes que aprovecharlo, y sigue haciendo entrenando, que es lo que te gusta.
0: No, sí, yo siempre agradecido, como siempre he dicho, las personas que a mí me conocen y están cerca o estuvieron cerca mío desde que yo inicié mi carrera saben cómo he sido yo y saben la clase de persona, no como jugador, como persona, porque cuando yo acabe de jugar fútbol, no me va a quedar el futbolista, va a quedar la persona que yo fui. Cómo yo fui con las personas, cómo yo traté a las personas, cómo me trataron o cómo yo fui con esa persona. Entonces, siempre me ha dicho mi papá, el futbolista va a pasar, pero tu persona va a quedar siempre. Entonces, yo siempre he sido una persona respetuosa con cualquiera, sea menor mío, sea mayor mío, sea de mi edad.
2: Como tiene que ser.
0: Siempre ha sido así y siempre he sido
2: como
0: así. Y yo lo he demostrado siempre. Entonces, como usted dijo, yo era una página que yo la ya está, para mí estaba cerrada. ¿No? Que fue una pregunta de Jorge que se vino
2: ahí,
0: pero
2: ¿qué más es Edson? Aparte de ser buena persona, de ser
1: futbolista.
2: Gran futbolista, ¿qué más se puede decir, Edson? ¿Qué le gusta? ¿Qué le gustará? ¿Salir a correr? ¿Andar en bicicleta? Un apostadito tal vez ahí con los panas.
0: Sí,
2: solo el miércoles de sintética con los panas ahí.
0: No, cuando estoy libre.
2: Asados.
0: Cuando estoy libre sí me dedico a hacer otro tipo de deportes, otro tipo de cosas.
2: ¿Dónde come?
0: Por lo general.
1: La cuadra.
0: Lo
1: va a invitar a comer, señor.
2: No, para que nos invite, ponga un lugar que sea peor. Ponga, conozco una hueca que nos lleva a comer.
0: Por lo general, soy un. Me caracterizo siempre hogareño. Siempre paso con
1: mi
0: familia.
1: ¿Fue padre ahora último, nuevamente?
0: Sí, tengo una nena de 3 meses. Mira. Recién ayer me cumplió
2: el mejor gol de su vida, dice.
0: Y mi hijo también me cumplió ayer.
2: Los dos, el segundo mejor gol de su vida.
0: Entonces, me caracterizo siempre de estar con mi familia cerca, de ser alguien amiguero, de estar con mis amigos, de pasar tiempo con ellos.
2: Sí, hace el apostadito o solo el de así de
0: sí, sí,
2: de
0: eso digo nomás. O sea, cuando estoy libre de
2: pero
0: de
2: si hace apostado.
0: Sí, sí, sé jugar. Sí, me
2: dedico. Juega mucho apostado.
0: Ya cuando
2: no, de verdad, en serio, juega los apostados.
0: Ya cuando estoy en campeonato, cuando estoy
1: 100%, se cuida.
0: 100% es mi trabajo, es de lo que yo como, de lo que mi familia come, claro. Los que están atrás mío, entonces siempre trato de
2: si
0: de
2: lo llaman para apostaditos o no los panas.
0: Sí, cuando estoy bastante sí me llaman, pero no, yo tengo que
2: claro, no, pero cuando está libre, digo.
0: Cuando estoy libre sí. Bien. Sí salgo.
1: Por acá nos saluda Gardel Dibat. Calidad Mielson, dicen por acá.
2: Gracias. David García, un gran amigo de la casa.
1: Pablo Lucina también.
2: Un gran entrenador.
0: La Palulo.
2: Gran pana, David García, un abrazo, hermano.
1: Saludos para Elson, dice.
0: Saludos.
2: Qué calidad de David García también para jugar, ¿eh?
0: Sí.
2: Él estuvo en el Quito, si no me equivoco. Sí, ¿no? Si no me equivoco, estuvo en el Deportivo Quito en su momento. El amor lo regresó nuevamente a la ciudad.
1: ¿Cómo usted lo regresó nuevamente del fútbol? ¿Lo sacó del fútbol?
2: A mí el fútbol no me sacaron porque nunca me dejó entrar el fútbol.
1: ¿Y sigue ahí usted?
2: Pero yo sigo ahí, tocando la puerta.
1: Usted es necio.
2: 46 años y sigo tocando la puerta.
1: Elson,
2: del fútbol.
1: ¿Cuál
2: no
1: la,
2: me abre todavía.
1: ¿Cuál es la visión del equipo NB23?
0: Bueno, grupalmente se ha conversado bastante con los dirigentes, cuerpo técnico, y nosotros, y yo en lo personal, tenemos una sola idea nosotros. Nosotros es el ascenso a Serie B. Es la idea que nos
1: se
0: propusieron desde el principio, desde que iniciamos el campeonato provincial y ahora más
1: o menos
0: estamos ahí. Es un equipo serio, no hemos tenido inconvenientes, no hemos tenido problemas.
2: Al día con los pagos,
0: exactamente, todo.
2: Ese es un equipo que
0: tenemos, nuestro complejo, tenemos nuestras canchas ahí mismo.
2: ¿Qué tal el complejo?
0: ¿Qué tal
2: el complejo?
0: Falta mucho por arreglarlo, pero va ahí
2: pero pinta bien.
0: Sí, va bien.
2: Belleza.
0: La maqueta que tienen es bonita.
2: No sé, oiga, no sé mándale un saludo a Paul Lucina.
0: Un saludo para Paul, un saludo grande para él.
1: Luis Bajaña sí, también dice, saludos, sobrino, dice Elson Peñarrita.
2: Saludos para Manaví. Don Luis. Vea.
1: En Manaví, en su tierra. Sí.
2: De Roca Fuerte.
0: Mi papá es Manaví, mi papá es de Santa Ana.
1: Familia futbolera, sí, sí. Don Elson, su hermano también jugó fútbol.
0: Mi hermano también jugó.
1: Así es.
2: Cuando lleven la sangre ya es innegable eso. Ya.
1: Pero usted no, su familia no.
2: No.
1: Entonces por eso.
2: Por eso es. Por eso es que por más que nada.
1: Le toque la puerta.
2: Nada.
1: No.
2: Nada.
1: Elson, ¿le parece? Vamos a la pausa. Vamos a la pausa, ¿le parece?
2: ¿Y qué?
1: ¿Qué le pasó?
2: ¿Qué hizo, señor Nevares?
1: Vamos a la pausa y volvemos con más equipo de
2: ¿Qué carajo?
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3: 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Es la 99.
1: Ya, mijo. Aquí estamos en Equipo 99 por la 99.3. La 99 con un invitado de lujo. Lo decíamos, Elson Peñavienta.
2: ¿Sabes qué dijo Edson en interno? Decía que.
1: Sí.
2: Que él sí le gusta ir por Rocafuerte a comprar dulces.
1: Sí, sí.
2: Yo le hablaba de su emprendimiento.
1: ¿Usted es dulcero o qué?
2: A mí sí me gustan. ¿A usted le gustan los dulces?
1: Pero
2: sí,
1: usted no
2: sí, ¿por qué se ríe? ¿Por qué se ríe el señor?
1: Sí, la verdad que no.
2: Yo lo entiendo, vamos hablando serio. Y el señor me ve y se ríe, yo no entiendo.
1: Prefirió irse el señor Ricardo Guerrero.
2: Es algo que no.
1: Prefirió irse.
2: Espera, que... ¿usted de qué equipo es, Elson? ¿De qué equipo es?
0: Hincha.
2: Sí. Claro.
0: Bueno, no soy hincha, pero me gusta más el MLE.
1: ¿Le gusta Melec?
2: Bueno, le gusta de a cinco.
1: Anoche perdió.
2: Oiga, no, pero a ver. ¿Qué golazo que se mandó el pana este? ¿Cómo se llama? Me olvidé el nombre. El...
1: ¿Fragoso?
2: No.
0: De Rico.
2: ¿Cómo dijo?
1: De Rico.
2: Bueno, el señor... ¿Qué qué manera de patear.
1: Buen equipo, MLE. Digamos, buen partido.
2: No, pero qué manera, qué zapatazo que le metió, ¿eh? Increíble, increíble, increíble. El señor, recuerdo, le cuento que el señor que se fue es liguista.
1: Ah, sí.
2: Entonces, el señor ya...
1: Es complicado, sí, es complicado.
2: Es una relación como tóxica con el señor. Bueno, entonces...
1: No acepta.
2: Hablaba que dice que le gusta
11: el
2: pasar...
11: El rey de copas, señores.
2: Sí, sí, que le gusta pasar por los dulces, ya que su familia también es de allá, de la provincia Manabí. Y también decía que concordaba con usted en el verde con salprieta, ¿no?
1: Sí.
2: Estamos de acuerdo.
11: La comida típica.
1: Es que su señor padre.
11: Y mi papá, o sea, es de...
1: Claro,
2: obviamente. ¿Y en su casa su esposa es de aquí?
11: Sí, mi esposa es de aquí.
2: ¿Y ella qué hace? ¿Qué le prepara? ¿Qué es lo más rico? ¿Usted pide comida de que heredó de sus papás o tiene algo así ya? O
12: sea, because he's nice.
2: Por lo general.
13: Usted anda muy me gusta venenoso en estos
2: la pasta. Dale, pues hay que preguntarle al señor.
14: Me gusta la bastante la pasta.
2: Nada, yeah, que ver con lo manaba.
14: No, sí me gusta también.
1: Déjelo tranquilo, señor. No. Es un gusto, ¿eh?
2: Sí.
1: Acá le saludo a su hermano, Diego Peñarrieta. No. Saludos para mi
2: a
1: hermano.
2: Ver si el hermano lo salva y le dice al.
1: Jugó en talleres, ¿ah?
14: Mi hermano jugó en talleres.
1: ¿Cuántos años jugó en talleres?
14: Si no estoy mal, jugó cuatro o cinco años. Estuvo también en Liga de Quito.
2: Gran
14: ¿también?
2: Equipo de talleres.
1: Sí.
14: Quedó mejor jugador a nivel de Pichincha cuando pertenecía todavía a Pichincha. Santo Domingo Pichincha.
2: Ahí recuerdo, Real Madrid jugó Copa Pichincha un tiempo. Yo estaba en ese equipo.
1: Yo decía, ¿usted jugó?
2: Real Madrid.
1: No creo. A un jugador se lo ve la parada.
2: Cuando era pelado. Mire,
1: lo enfoco al señor. La parada del señor.
2: Cuando era pelado.
1: ¿Dónde va a ser jugar? Imagínese. Oiga, yo decía Néstor y Elso. Es una pena, una lástima que los equipos tradicionales, históricos de acá de Santo Domingo...
2: Ya no están.
1: No están, no hay. O sea, Talleres, 3 de julio, que lastimosamente entra el equipo de Águilas.
2: Ya no está ninguno, Japan Auto, Caflosan.
14: No, Japan Auto sí jugó.
1: O sea, Adax,
2: Caflosan. ¿Se acuerda de Caflosan?
1: También, claro que sí. O sea,
2: ¿qué partidos entre Caflosan y Real Madrid en el Obando, cuando el Obando era de...
14: De tierra y...
2: Bueno, de tierra y
1: este
2: monte.
1: Jugo, ¿no? Este jugo,
2: de tierra y monte. Sí, claro, sí. Tenía tierra, monte y piedra.
1: Es una pena de estos equipos históricos que ya no están en el torneo de segunda categoría. Equipos nuevos que quieren ahora, como este equipo de N23, que quieren llegar lejos. Tú lo dices, la visión de este equipo es llegar al Serie del Fútbol Ecuatoriano. Es lo que mucho... nosotros anhelamos, ahora así tenemos es. Al Deportivo Santo Domingo jugando Serie del Fútbol Ecuatoriano, que poco a poco la gente se ha ido metiendo desde la Copa Ecuador cuando se enfrentó a equipos de Serie del Fútbol Ecuatoriano.
2: Sin duda alguna,
1: es algo importante. Esto es una vitrina para el futbolista, no solamente de Santo Domingo, sino a nivel nacional, que tienen la gran oportunidad de ser observados a nivel nacional y también a nivel mundial.
14: Exactamente, creo que para eso se organizó el campeonato de Copa Ecuador. Muchos jugadores han salido de ahí, muchos jugadores han llegado a equipos de Serie A de tal campeonato.
2: Y han salido a su casa también porque los han botado por no pasar.
14: También, exactamente. También. Entonces, y también se las ha hecho ver mal al equipo, a los equipos de Serie A dominados, los que deberían
2: ser.
14: Usted
2: mismo en su momento, Delfín, Orense.
14: Creo que cuando estamos dentro de una cancha no se ve la categoría, si está en Serie A, Serie B, segunda, simplemente es las ganas.
2: Señor Nevares es en una cancha, no respeta ni ve nada, señor Nevares. yo le digo en serio, el señor es un medio increíble. Sota le dice. ¿Sabe cómo le dicen de apodo?
14: No.
2: Bueno, en una cancha le dicen salsita. Ya se imaginar por qué le dicen salsita. Se ríe, pero ¿qué se ríe?
1: Oiga, el
2: señor
1: Elson.
2: Juega bien.
1: Vamos a lo serio, señor. Usted parece muchacho, está en la batalla.
2: Juega fútbol, juega bien el señor. Juega bien.
11: Me ofende con lo de adulto, pero, papi. Yo me siento un cachorro.
2: Claro, toda la vida.
1: Elson, sin duda alguna, es importante para ustedes, para el NM23. Ahora ya están casi definidos los grupos han ido observando los equipos que les toca a ustedes.
14: Sí, nosotros por ejemplo estamos esperando que simple mañana se define en Manabí el primero, el segundo, el tercero y cuarto. La final está entre Grecia.
1: Cambió la modalidad, ¿no? Antes era pierdes
14: ahora grupos de seis.
2: Y de vuelta. Van, sí. Vienen.
14: Son 10 partidos.
2: Ya.
1: Más trajín, ¿no?
14: Sí.
1: A diferencia de otros años.
14: También un poquito más de trabajo para nosotros.
2: ¿Cómo lo ves, Elson? ¿Lo ves accesible, tal vez, viendo el nivel que hay de los otros equipos?
14: Hoy por hoy ya no hay equipo accesible.
2: Eso apártalo. Pero digo, tú, viendo a los jugadores que tienes en tu equipo, tú ves como la comisión y dices, puede ser que sí.
14: Nosotros sí. Y la comisión que tenemos y que tengo yo. Tenemos buenos jugadores.
1: ¿Y cómo ven los rivales, los equipos de otras provincias?
14: La verdad, poco sé. por ahí los equipos que más sonados que es, por ejemplo, del grupo de nosotros, 11 de Mayo o Grecia, que son los que nos...
2: Grecia, sobre todo. Oíste un equipo de Mayo, de Serie B.
1: La verdad que tiene un equipazo.
14: Sí, 11 de Mayo.
1: Este 11 de Mayo recién contrató a este Dani Cabeza del Manta.
14: Sí.
1: Tiene a Ángel Gracia.
14: Ángel Gracia.
1: Tiene a Edison Caicedo.
14: Edison Caicedo.
1: Tapa Belolio.
14: Sí, Belolio.
1: Sí.
14: Llegó un delantero, Cagua, apellido Cagua, que estaba en la interior en
1: Delfín. Buen equipo, la verdad.
2: Un equipazo.
1: Mira, que jugadores de Serie A que estaban jugando Serie A, jugaron
14: contra Grecia. Aquí en Santo Domingo, los hermanos Angulo.
1: Luis, el capitán.
14: Sí.
2: Mira, Grecia también tiene un buen equipo y aparte es un equipo con tradición, ojo.
1: Exacto. No, es que en segunda categoría hay equipos,
2: no es un botado nomás,
1: hay equipos que han estado en Serie A, como
2: está
1: el
2: Quito, está
1: el
2: Imbabura, me parece también que el Espoli.
14: Olmedo no clasificó.
1: No clasificó.
2: Campeón del fútbol ecuatoriano y no llegó ni al
14: Deportivo. El Deportivo Quevedo tampoco clasificó.
2: Deportivo Quevedo. Equipo que alguna vez trajo un inglés a jugar que creo que no aprendió a decir ni hello.
1: Johan Ricard.
2: Y se fue.
1: Johan Ricard. Había jugado el Tottenham ese jugador.
2: Lávese la boca.
1: Había jugado el Tottenham.
2: Jugó en el Tottenham.
1: Sí, la verdad que sí.
2: Vino. Ese creo que no le dieron verde nunca, ¿eh?
1: Sí, la verdad que sí.
2: Se fue.
1: Elson,
2: se fue.
1: ¿Crees que este Santo Domingo se ha ganado un nombre en cuanto se refiere a equipos? ¿Ya a nivel nacional?
14: Sí, nos hemos ganado un nombre con todo lo que se ha hecho los últimos años. Se ha ganado bastante. Los jugadores que han pasado, los jugadores que van saliendo también de Santo Domingo. No se diga lo que ha pasado ahorita con Moisés. Jugadores que siguen saliendo.
2: Bueno,
14: y que,
2: pero han salido,
14: y que
2: han salido antes.
14: Mucho antes mismo.
2: Mario.
14: Exactamente, mucho antes mismo.
2: La querida Guerrero en su momento, ¿se acuerda?
14: Jaime Iván.
2: Iván ya sabe pero yo le digo, para mí de los anteriores, Guerrero, Melinton fue un jugador que marcó un antes y un después en Barcelona.
1: Sí, sin duda.
2: Increíble, Melinton.
14: Entonces, ese favor de lo que salió los jugadores anteriores se va ganando un nombre y ahora más aún todavía. Y sigue saliendo.
1: Elson, tu trayectoria, ¿de dónde sales acá en Santo Domingo?
14: Bueno, yo inicié con el licenciado Telmo Andrade en la escuela Cascarita.
1: ¿Usted también pasó por ahí, señor?
2: ¿También pasó por ahí? ¿Quién no pasó
1: pero
2: por ahí?
1: Pero a eso le ha quedado, usted no le ha quedado nada. O sea.
2: ¿Quién no pasó con un saludo para el licenciado Telmo Andrade? Pato Andrade
1: un ícono.
2: Pato Andrade jugó conmigo en la selección de la Pío en su momento. Sí. Él era arquero, me acuerdo.
1: ¿Pero usted no era arquero?
2: No, yo era jugador.
1: Oiga, un ícono de acá en Santo Domingo, don Telmo Andrade.
2: ¿Quién no fue a esa escuela?
14: Jugué también con don el señor Marco Barriga, con Juventud en Marcha que había.
1: También, el baby food.
14: A partir de los 6 años, si no estoy mal, 6 años, paso ya directamente cuando mi papá se crea la escuela junto con el señor Luis Mendoza, que ya falleció, que se crea el Perugia 33. Desde ahí permanezco desde los 6.
2: Ustedes salían siempre a jugar fuera, me acuerdo, del Perugia.
1: ¿Jugadores que han salido del Perugia?
14: De Perugia, Mario Pineda, que falleció, Henry Quiñones, Lionel Ramírez.
1: Lionel también.
14: Bueno, y yo que fuimos los más nombrados, pero hay muchos jugadores que jugaron, pero ya no siguieron con la historia del fútbol, pero jugaron y estuvieron en equipos importantes.
1: Tú sales de Perugia.
14: Sí, exactamente. De ahí paso desde los 11 hasta los 13 años, fui al Barcelona de Guayaquil.
1: ¿Nunca jugaste en Talleres?
14: Sí.
1: ¿Sí?
14: De regreso después de eso, de ahí jugué en la selección de
1: Colombia. ¿Por qué no te quedaste de largo en Barcelona? ¿Qué pasó?
14: Cuando yo fui a Barcelona, ellos me quisieron federar que pertenezca a Barcelona, pero no me querían ayudar con absolutamente nada.
2: Ah, es que en ese momento él explotaba.
14: Era más
2: tenía,
14: no nos
2: querían que pagarse todo. Claro,
14: yo no era de allá, era de aquí.
2: Era hacerse una carrera ahí, invertir. Claro,
14: no me querían dar estudios, no me querían dar comida, ni casa, ni nada. Entonces, por ahí se me
1: ahora,
14: complicó.
1: ¿Tú crees que hay más facilidad para el jugador?
14: Sí. Hay mucha más facilidad para lo que éramos los años anteriores, en todo mismo, no solo en la parte de dirigencial, sino hoy por hoy Independiente es una ayuda que te da el jugador de que tienes que estudiar ahí mismo para poder jugar.
2: Todo.
14: Entonces antes creo que era la decisión de o estudiabas o jugabas.
1: Una de dos.
2: Y tenían que apoyarte económicamente o hacer algo, porque si no
14: exactamente,
2: no te daban la oportunidad. O sea, a ver, si eras una mega estrella, te llevaban. Pero si tenías algo de chispa para poder progresar.
1: Pero se hablaba que Liga de Quito tenía, te daba estudio.
2: No, a nadie. Si tenías algo de chispa para poder progresar, te decían, bueno, o sea, te dejamos entrenar y todo, pero ya búscate la vida. Ya tenías que despuntar para llevarte.
1: Yo conozco uno aquí en Santo Domingo. Claro. Michael Vega, yo creo.
14: Michael también.
1: O sea, él le daban todo en ese tiempo.
14: De ahí,
2: jugué selección. Michael Jackson, él porque
1: también
2: se fue.
1: También.
14: De ahí jugué selección de Ecuador sub-13, sub-15. Después de que vengo de ahí, jugué en el Deportivo Saquicilí de la Tacunga. Voy a un equipo de Quito que se llama Eucaliptos. Representó, era fútbol de salón.
1: ¿Ya?
14: Yo tenía 13 años.
1: Ah, todavía.
14: Fuimos a representar mediante el equipo a Venezuela. De ahí regreso y juego la sub-14 de Talleres. Después de Talleres, a los 15 años, mi papá hace un convenio con el Brasilia de Quinindé. Ahí fue que nosotros fuimos a representar a la sub-16, sub-17, y ahí donde yo debuto, a los 15 años debuto en Serie B en el Brasilia de Quinindé. Yeah. No solo yo, algunos compañeros míos debutaron de aquí de Santo Domingo. De ahí regreso a Talleres. Cuando juego ahí, regreso a Talleres, juego un año en Talleres, 2008, si no estoy mal.
1: ¿Con quién compartiste?
14: 2009, a ver, ese año... Estaba...
1: ¿Tu hermano no estaba ya?
14: No, mi hermano, no estaba mi hermano.
1: ¿Fernando Velasco, no?
14: No, tampoco.
1: ¿Ya había salido
2: tampoco. El cantante?
14: Estaba... No se me viene nada a la mente. Ya también había salido ya. Y habían salido todos ellos. Entonces, sí. después de eso, me voy a... Ahí fue que me fui para Ambato.
1: ¿Macará?
14: A Macará. Llego a Macará 3 años. De ahí, primer año, segundo año...
1: ¿Pero estuve, Serie B? ¿O Serie A?
14: Serie A.
1: Serie A.
14: Serie A.
1: ¿Quién te dirigió en ese equipo?
14: Estaba un director argentino apellido Marchesini.
1: Marchesini.
14: Sí. Nosotros llegamos
1: había dirigido en el Quito, me parece.
14: Me parece que sí. Nosotros llegamos por parte de Melington, porque Melington había estado 2009 en Talleres y nosotros hicimos un amistoso, porque nosotros jugábamos por Talleres las inferiores, hicimos un amistoso con un equipo de Macará y ahí nos escogieron a seis jugadores, era Denis Reynoso, Diego Valencia, Jefferson Barrigas, Rudy Briceño y no me acuerdo.
1: Pero tú fuiste el único que te has.
14: De los que estuvimos ahí, Denis se quedó conmigo ese año hasta el final. De ahí los demás pasábamos complicados porque, como digo, no eran los tiempos que es ahora. A veces nos pagaban cada 2 meses, cada 3 meses, cada 4 meses. No nos pagaban bastante, nos daban poco. Vivíamos en la casa hogar que si a la señora que le cocinaba, nos cocinábamos, nosotros le daban la plata, compraba, si no, no. Entonces mucha gente por eso se retiró del fútbol y no aguantó y se regresó.
1: No,
14: y muchos de mis compañeros pasó así. Yo aguanté, con Denny aguantamos ese año. Al siguiente año nos dieron a préstamo a Mushurruna. Jugué ese año a Mushurruna, que estuvimos a punto de ascender también nosotros.
1: ¿De
14: ese
1: CLB?
14: Año. Sí, ese año ascendió el Deportivo Quevedo, que Águila se queda con...
1: Claro,
14: en ese año, 2010 fue, que se queda con un gol de Águilas. De ahí regreso yo 2011 vengo aquí a Águilas, juego 2011. 2012 regreso a Macará por mi contrato.
1: ¿Quién tuviste como técnico en Águilas en ese tiempo?
14: Profe Gilberto. De ahí 2012 yo regreso a Macará por mi contrato porque tenía contrato. Tuve una lesión de ligamentos. Fui operado casi 8-9 meses, me demoré en recuperarme. 2013 regresé a jugar Águilas mientras yo me recuperé todo. Ese año dirigió mi papá a Águilas. 2014 me voy a Espoli. 2014 voy a Espoli con el profe Calderón.
1: ¿Cuándo ya estaba aquí?
14: Sí, todavía, fue el último año que jugó aquí todavía.
1: Serie B.
14: Serie B. De ahí 2015 regreso a... De ahí 2015 me llevan a técnico universitario. Técnico universitario hice un buen año, pero por condiciones del parte dirigencial que cambiaron de dirigencia. ¿De no me... No, no, la dirigencia.
2: ¿En la B o en la
14: Serie B? No, sí. Ahí. 2016.
1: ¿Pero si jugaste Serie A con
14: Macará jugué Serie A, en Macará. De ahí 2016 voy al Quito. De Quito pasó el problema que pasó. Justamente fue el año que descendimos por ya las deudas, no aguantó más y se descendió el equipo a segunda, que desde ahí todavía no han logrado.
1: Hablando del Quito, ¿cómo viste tú al Quito en este tema de hinchada? ¿Cómo ves?
14: Es una hinchada tremenda.
1: Que merece estar en Serie A,
14: es
1: un equipo.
14: Es una hinchada tremenda. Por la hinchada, ¿no? Que está ahí, gana o pierda, está siempre presente, siempre alentando.
1: Mira, nosotros hemos dicho que es un equipo que a pesar de estar en segunda categoría, lleva alrededor de 100 en un promedio,
14: exactamente.
1: ¿No? O sea, al estadio, que te apoya no solamente en Quito, sino donde va el equipo.
14: Exactamente.
1: Es algo motivante para el jugador, ¿no? Sí. Defender los colores del Deportivo Quito.
14: 2017 me voy a Gualaceo, hice un excelente año, terminé uno entre los goleadores del equipo. 2018 voy a Manta. Manta por ahí, un poquito complicado, pasé muchas lesiones. Casi el mitad de año pasé un poco bajo por mis lesiones.
2: En la B también igual.
14: Sí, 2019 regresé a Gualaceo, 2020 seguí en Gualaceo, pero justo nos cayó la pandemia y yo me vine porque estaba solo allá, complicado, y me vine para acá.
1: ¿Preferiste venir
14: para acá? Cerca de mi familia, dije, por lo menos estoy en mi casa. Y no quizás sufriendo por allá porque no nos pagaban, era complicado. 2020, a finalizar de cuando ya se pudo la pandemia, jugué en Sancor, que era antes la Concordia.
1: ¿Quién dirigía, Cristian?
14: No, ese año nos dirigió Jairo Portilla.
1: Después
14: estaba
1: fue tu
14: técnico Denis de la Torre con Jairo Portilla. 2021 volví a jugar en la Concordia. Ahí fue que me llevan a préstamo Denis con Jairo.
1: ¿El Deportivo?
14: El Deportivo, que el año que tuvimos
1: a punto,
14: a casi nada de lograr también el ascenso. 2022 y 2023 jugué entre julio. 24, 25 y... Bueno, ahorita 26 ya se cambió de nombre, pero Deportivo Santo Domingo y ahora NM23.
1: ¿Tu mejor temporada para ti?
14: Para mi mejor temporada creo que fue 2017 en Gualaceo. 2017 en Gualaceo, creo que fue la temporada que marcó un antes y un después, porque estuve siempre peleando los primeros puestos. Estábamos primeros, segundos, no bajábamos del tercero. Estuve yo peleando entre los goleadores.
2: ¿En qué posición jugabas ahí?
14: Volante por fuera. Volante por fuera, sea derecho, por izquierdo. Bueno, siempre roté. Nunca tuve una posición fija. Siempre me adapté.
2: Más era volante por
14: exactamente. Por siempre por me fuera, adapté. De parte de volante, me adapté siempre en cualquier puesto.
2: Bueno, porque es...
1: ¿En qué posición te sentiste más a gusto tú?
14: Volante por fuera, cuando empecé volante por fuera. Hoy es me siento más gusto.
2: Porque ser goleador, siendo un volante externo,
1: ¿no?
2: Te dice que es un jugador que viene desde atrás con llegada, que te gusta regatear y patear.
14: Muchos técnicos me hacían jugar de enganche, pero no el tipo.
1: ¿Tú practicabas desde muy pequeño el tema de remate de afuera?
14: Sí, siempre fue mi fuerte, siempre fue la media distancia y el pelota parada. Yo desde pequeño, mi papá siempre me inculcó y me enseñaba. Nos quedábamos.
2: ¿Los goles eran así, de tiro libre y por fuera?
14: Parece eso. Yo a veces con mis compañeros en los entrenamientos nos ponemos a practicar o a apostar tiros libres.
2: ¿Le robabas a todos?
14: Yo los molesto y les digo que yo tengo más goles de pelota parada que de jugadas. Siempre fue mi fuerte la pelota parada, siempre.
2: Sí, olímpico te hace goles.
1: Eso te iba a decir, Elson. Hablando un poquito de estos goles que anotaste en ese compromiso, ante Delfín fue, ¿no?
14: Sí,
2: ante Delfín. Sí, un gol olímpico al Delfín.
1: Gol olímpico y gol de tiro libre, aproximadamente 40 metros.
14: Sí,
2: 40 en el mismo partido, olímpico y de tiro libre.
1: Y que diste vuelta al mundo, porque esto se dio en ganas internacionales.
2: Es difícil salir, Nevares.
1: O sea, ¿cómo te sentiste tú?
2: Era Copa Ecuador, una copa reconocida a nivel nacional. No era el picadito del barrio, claro. Copa Ecuador, un equipo de segunda enfrentándose a un equipo de primera. Le haces un gol de tiro libre, luego un gol olímpico, les ganas el partido, o sea, el héroe.
14: Y ese día, mientras jugaba, la alegría mía era los goles que habíamos hecho y lo que habíamos clasificado, pero ya cuando salí y llegué a mi casa, recién
2: te diste cuenta.
14: Ya uno ya calmado, me senté, todo el mundo me llamaba, todo el mundo me escribía, mi hermana que estaba, que está en Estados Unidos, me decía, ya saliste en ESPN. Mis amigos míos, en Fox Sport, me escribían, me mandaban los links donde veía que catalogado el gol de la semana, salió mi olímpico en Fox Sport, en ESPN. Y
2: es que fue un golazo, hay que reconocerlo.
14: Uno ya después de que yo, al siguiente día, yo creo que no paraban los mensajes, no paraban las cosas que yo veía, me metía a las redes sociales y salía algo. Y pude ver recién la inmensidad de todo lo que se hizo con esos dos goles. Entonces, después pude disfrutarlo mucho más. Ese momento era
2: bien.
14: Lo que siempre dije yo, lo grupal es lo primero para mí. Yo creo que no me hubiese servido de nada hacer esos dos goles
2: y no pasar.
14: Entonces, yo siempre he tratado de ver primero lo grupal antes que lo individual.
2: Perfecto.
14: Entonces, y eso ha sido la...
2: Eso dice mucho de ti como jugador.
1: Lo tomas muy en serio también el tema de Copa Ecuador, ¿no? O
14: sea, sí, nosotros creo que para nosotros...
2: Y bueno, quedarse, mira, contra el Nacional, que fue... No es que se les pasó por encima, fue un partidazo. Y ustedes merecieron ganar.
14: Los dos años que nosotros...
2: Merecieron ganar.
14: Los dos años que nosotros eliminamos, 2024, que nos elimina Nacional... Nosotros no merecíamos ganar ese partido porque hicimos muchas las cosas mejor.
2: Pero es que al otro lado estaba el Loco Cortés,
14: incluso más,
2: hermano,
14: con Guayaquil City, que fue
1: el año anterior.
14: Guayaquil City nunca nos dio el balón. Nosotros lo atacábamos por todos lados y son cosas que a veces, como yo digo, bueno, sí se puede decir que es el fútbol así, pero son esas las pequeñas cosas que quizás tiene a veces la diferencia un jugador de la categoría de segunda serie A.
2: Te digo, cuando jugaron contra Nacional tenían a Loco Cortés. Y él marcó la diferencia.
14: Sí, sin lugar a dudas. Claro, eso digo, son cosas
2: y por él ganó el Nacional.
14: Y jugadas que quizás a uno por algo nos termina perjudicando.
2: Es un jugador que te marca la diferencia y te tira abajo todo el trabajo del grupo.
14: Exactamente. Nosotros con Guayaquil City hicimos un excelente partido. Con Nacional no se diga. La gente, a pesar de que perdimos, la gente salió contenta.
2: Salió contenta. Yo estuve en ese partido.
14: Salió contenta, nos salió aplaudiendo. Claro, y creo que...
2: Qué manera de ver hinches de ese día, ¿eh?
14: Sí. Una creo locura. Que no se ha visto hoy por hoy todavía.
2: No, hace años.
14: Aquí en Santo Domingo.
1: ¿Y cuánta falta hace así un ver de esa manera?
2: Exactamente. Imagínese cada semana, bueno, cada dos semanas tener el estadio así como está y lleno de gente.
1: O tener equipos como estos, ¿no? O sea, es lo que se anhela, ¿no? Es lo que se anhela. Elson, una última por ahí, un técnico que te marcó diferencia, que tú dices, ese técnico sin duda alguna fue uno de los entrenadores que, que marcaron en mí en este caso.
14: A ver, yo siempre he dicho que yo la mayoría de lo que yo sé y de todo se lo debo siempre a mi papá, porque fue la persona que me inculcó y me enseñó desde un principio y fue siempre partícipe hasta mis 17 años que yo salí definitivamente a vivir afuera. Pero dos técnicos que siempre yo he catalogado, siempre que me han ayudado. Cuando yo llegué a Macará, el profe Marchesini, era argentino, me ayudó mucho a ver diferente el fútbol. Y el profe Jorge Alfonso, también un profe argentino.
1: ¿Dónde dirige él?
14: Me dirigió también en técnico universitario, me dirigió en Gualaceo y también llegó a Macará esos años. Pero fueron profes que me ayudaron demasiado, diferentes modalidades de juego de los dos. Profe Marchesín era un técnico que le gustaba siempre ir para adelante y ahí fue que yo, siendo juvenil, porque tenía 17 años cuando llegué, él siempre me cogía, me llamaba después del entrenamiento, sabes que tienes que hacer esto, no importa que tú veas 2, 3, 4, anda para adelante, me decía, y si pierdes el balón, piérdelo y regresa a recuperarlo tú mismo. Entonces nos marcaba.
1: Eso te queda, ¿no?
14: Nos marcaba un diferente, que uno tiene que tener miedo de hacer una jugada o de perder, porque son las cosas que uno se inventa como jugador. Porque para un técnico es fácil decir, ¿sabes qué? Párate, topa y muévete y ya. Pero lo que a uno nos hace diferente como jugador es lo que uno tiene, esa creatividad dentro del campo de juego, y él nos daba esa pauta de seguir ahí.
2: Te enseñaba y te daba la libertad de aprender.
14: Exactamente.
2: Solo y de ir con el ejemplo.
14: Y la diferencia vuelta del profe Jorge Alfonso era un profe más...
2: más técnico, más
14: técnico,
2: tal vez.
14: Más la parte táctica de cómo uno tiene que moverse, cómo tiene que moverse uno sin balón, cómo tiene que moverse cuando el equipo está con el balón en contra o cuando tenemos a favor de nosotros, cómo yo tenía que moverme en mi posición. Él fue parte de donde yo inicié como tipo enganche, tipo 10, tipo atrás de un 9. Él fue parte de donde yo inicié ahí y me enseñaba a moverme dentro del campo de juego sin balón.
1: Algo importante, ¿no?
2: Lo que Zuko nació ya sabiendo, eso, claro. Usted le enseñó.
1: Claro, lo practicó después. Elson, te iba a preguntar, te iba a decir el tema de los rivales, ya para finalizar esto, rivales del equipo de NM23 para el tema de
2: su ascenso. Déjeme saludar primero a Denis, mi hermano, ¿cómo estás? Un saludo que nos escribes, un saludo para Denis. También un saludo para Fabito, que nos está conectando en este momento. Sí, se va conectando la gente, un saludo.
14: Sí, bueno, no tenemos, por ejemplo, el segundo de Santa Elena, un equipo que se llama Cobras, la verdad que no sé nada de ellos. Tendremos que ya con el profe, con cada uno de nosotros, vamos a ver qué es. Patria de Buenafé, de Los Ríos, que es el tercero, que sí conozco de ellos, hay compañeros míos que fueron en equipos anteriores, sé la que tiene buenos equipos.
1: Este equipo me parece que dirigía Belaña, ¿no?
14: Sí, sí, exactamente.
1: Ya no es más técnico.
14: Creo que ya no.
1: Sí, lo estoy dirigiendo.
14: No,
1: al este plantel.
14: De ahí el segundo de Guayas, que es, se me fue el nombre, son de Guayas, que son jugadores, no son jugadores conocidos, pero son jugadores de como uno dice, el típico jugador de segunda. Que incansable,
2: fuertes,
14: que corre, que fuertes, mete. Fuertes. Vi pocos partidos, sí lo he visto pocos partidos, porque ya los he estado viendo. Para mí, 11 de mayo,
2: si
14: es que llega, bueno, a cabecea 11 de mayo, Grecia va a ser uno de los
2: yo
14: equipos.
2: Creo que, yo creo que complicados. Son los dos equipos a vencer.
1: Rivales complicados, ¿no?
2: Sí, para mí, los más difíciles.
14: Entonces, y de ahí toca ver cuál es el que entra el cuarto de Manaví, que es entre Palmeiras y
1: Polonia. Entran dos.
14: Dos de Manaví nos tocan el grupo.
2: Vale, por nombre, si 11 de mayo debería de estar ya.
1: No, más que todo por nombre en el equipo que tiene ahora.
2: Claro, o sea, debe estar en primera ya.
14: Lo que pasa es que en segunda categoría son pocos los jugadores que se. Segunda categoría no es fácil.
2: Que vienen de arriba y destacan.
14: No es fácil jugar segunda categoría. Sí. Porque
2: es un fútbol totalmente diferente.
1: Es, el campeonato del torneo más complicado.
14: Es, ¿no? Mucho más complicado.
2: No, es que de largo.
1: Por todo y todo.
2: Claro.
1: Por todo es complicado.
14: Es
1: porque
14: complicado.
1: Tú sabes que a veces es un poco, no es tan el tema económico. No. O sea, el para jugador nada. Se las ve o se las.
2: Para nada.
1: Así que es medio complicado. Elson, estamos finalizando aquí en Equipo 99.
2: Fabito le dice: hola, llegué tarde. Saludos, muchachos.
1: Saludos.
2: Casi llega tarde.
1: Sí, ya estamos finalizando.
2: Casi.
1: Un gusto haberte tenido aquí en los micrófonos 99. Mucha suerte, deseándote muchos éxitos en lo que viene en Copa Ecuador, en el tema del zonal de ascenso. Ojalá se llegue lejos con los equipos de Santo Domingo, con NM23 y el equipo de Colorado.
14: Colorados. Sí, no, ¿cómo se dice? Muchas gracias a ustedes, Jorge. Muchas gracias por la invitación equipo 99.
2: Néstor me llamo, que no se quedó con el nombre.
14: Muchas gracias a ustedes, como siempre digo, el espacio que nos brindan a nosotros como jugadores, la parte televisiva es importante, que nos estén cerca de nosotros. Creo que ese apoyo es demasiado importante que nosotros sentimos.
2: Bueno.
14: Parece mentira, pero sí tiene mucho que ver. Entonces, agradecerles por todo eso, como usted dice, igual que siga el apoyo. Ahora somos dos equipos que creo que ya no tiene que ver como equipos, sino ya como provincias, como somos nosotros y Colorado.
2: Salir y destacar.
14: Exactamente, entonces bueno. Es algo que nosotros queremos, el ascenso, creo que Colorado se la va a plantear de igual forma. Es un grupo difícil que le tocó, sí, pero complicado. Hay que nosotros como compañeros y colegas de deporte lo vamos a apoyar siempre y esperemos que de la qué mejor bueno. manera se pueda dar. Muchas gracias a la gente que también está atrás de las pantallas, que me dan sus saludos, que siempre se conectan. Mi esposa, mis hijos que me están viendo, mis papás, mis hermanos que están conectados también. Un saludo siempre para cada uno de ellos.
2: De mi parte también, hermano, desearte igual súper buena vibra. Lo mejor, recuerda que la paz interior y ese don de gente, esa humanidad que tiene el ser humano.